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1: Vamos a hacer un tema nuevo y se llama Bienvenida al Show.

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5: Conté en casa. Y los empezaron a comprar y los terminaron. Bueno, tengo también una colección de fascículos de por lo menos dos o tres tomos de la Segunda Guerra Mundial. Era de la época que se coleccionaba.
6: Sí, eran grandes enciclopedias. Yo tengo una Salvat en casa y las que vos nombrás, algunas las tengo. Otras, sabés que hice canjes. Y bueno, eso a veces está muy bueno porque vas actualizando, pero hay cosas que con los años capaz que diría, no tenía que haberlo hecho y lo hice. Y bueno, son esas cosas.
5: Sí, son esas cosas que cuando no estemos en este mundo, nuestros hijos torrarán al instante.
6: Sí, es así.
5: No quedará ni como de decoración.
6: Y creo que hay que ir por un camino intermedio. No desprenderse de todo, pero tampoco guardar todo, porque a veces llega tu hijo y dice, ¿esto qué hiciste?
5: Yo te llevo varias mudanzas de ventaja y de ventaja.
6: De revisión.
5: Y ahí he ido perdiendo. Bueno, he donado mucho libro, decenas, por no decir cientos, y seguiré en ese camino.
6: Bueno, son las 6 de la mañana, 5 minutos. 092-666-000. Ya están llegando algunos mensajes de este y otros temas. Vamos al estado y pronóstico del tiempo.
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5: Hay 13 grados de temperatura con cielo nuboso a cubierto acá en Montevideo. 13 grados. Está fresco, pero no está frío, porque además el viento es del este, solo a 6 kilómetros por hora. 1020, decimal 7 la presión, 87 el porcentaje de humedad y 15 kilómetros de visibilidad. Ya el pronóstico van a ver que anuncia lluvias. Algún meteorólogo había hablado de lluvias torrenciales el fin de semana, después habían pasado para hoy, pero me parece que esto va aflojando. 13 grados acá, es la misma temperatura que hay en Colonia y en Punta del Este, lo mismo. Nos escuchan en Radio 0.115, 9 grados en Rocha, nos escuchan allá en La Paloma FM 102.1. 13 grados también hay en el centro del país, 14 en Tacuarembó Capital, al igual que en Paysandú. Hay 15 en Salto, 14 en Rivera y 15 tanto en Bella Unión como en la ciudad de Artigas.
6: Para la zona metropolitana, Montevideo y alrededores, tendremos 13 de mínima, 15 de máxima, con cielo nuboso y cubierto. Mañana 9 y 15 las extremas. Como decía Miguel, hay una lluvia prevista para hoy, sobre todo en la tarde en Montevideo.
5: Y de mañana también, viste, ni siquiera habla de probables, habla de precipitación.
6: Sí, vos sabés, yo me fijo, capaz que estoy mal, pero
5: en las nubes.
6: En el icono, porque sí. El icono de la tarde tiene unas gotas, el otro no, tiene unas nubes. Y bueno, qué sé yo, sí, es como decís tú, hay lluvias previstas. Así que bueno, a tenerlo en cuenta. Con 15 de máxima, una jornada más bien fresca, fría, fresca. Vamos al este del territorio. 9 de mínima, 15 de máxima, también una jornada lluviosa. Lo mismo mañana, recién estaría mejorando hacia la tarde, miércoles. En el centro del país, 11 la mínima, 15 la máxima, también lluvioso. O sea, jornada lluviosa en todo el territorio. Ese es el pronóstico, con probables tormentas incluso en el centro. 11 de mínima, 15 de máxima. Litoral sur, 12 la mínima, 16 la máxima, con cielo cubierto. Lluvias y probables tormentas, con neblinas y bancos de niebla. Y en el norte, La temperatura mínima va a andar por los 13, 14 grados, máximas 18 a 20. También una jornada lluviosa. Y seguirá así de mañana también, mejorando recién el miércoles. Son las 6 de la mañana, 8 minutos, 092-666-000. Y esto es lo principal a esta hora.
7: Titulares.
5: Se recibirán esta mañana las cartas credenciales de los embajadores de Cuba, Portugal, Palestina y Chile, así como de los embajadores concurrentes de Dinamarca y Eslovaquia.
6: La actividad es a las 9:30 en el Palacio Esteves.
5: A las 11 de la mañana se realizará el lanzamiento del Mundial de Fútbol en Cancillería con la participación de los embajadores de México, Estados Unidos y Canadá.
6: El presidente Yamandú Orsi dijo que está evaluando finalmente no viajar al Mundial, a ver a la selección en el Mundial de Fútbol.
5: El diálogo este sábado con Pasión Deportiva de Carve Deportiva, el presidente dijo que pretende estar presente cuando se discuta la rendición de cuentas y la ley de competitividad.
8: Hoy me levanté dándome vuelta en la cabeza y reconsiderando eso de ir o no ir. ¿Sabes por qué? Porque tengo la rendición de cuentas, es un tema central en cualquier gobierno. Tenemos la ley de competitividad, que para mí es fundamental que pueda salir. Si yo no estoy acá en Uruguay cuando estas cosas se tratan, no sé, vos sabés que me estoy entrando
9: a cuestionar,
8: de verdad. Entonces hoy, si vos me decís ahora, yo estoy más para no ir y para quedarme acá, porque tengo, viste que el país tiene, más allá de, yo creo que marcha y todo, pero hay mil dolores de cabeza que tenemos que resolver. Y hay dos leyes centrales ahí que me tienen preocupado si yo no estoy.
9: Y hay prioridades, entonces, presidente.
8: A modo de primicia, estoy más para no ir ahora. Me disculpará la afición deportiva, que yo no sé si Bielsa me iba a poner algún rato, pero...
10: Pero capaz que va a ser una semifinal, capaz podéis ir más adelante.
8: A la final, vos le dije a los jugadores.
10: Sí, ¿por qué no?
8: Va a ir, presidente, me preguntó, digo, al primero y al último, a la final.
5: El canciller Mario Lubetkin indicó que con el correr de los meses se verán más resultados del acuerdo comercial del Mercosur, pero antes les decimos que el presidente Orsi participó este viernes del Foro Mercosur-Unión Europea acá en Montevideo, organizado en el marco del acuerdo comercial firmado en enero y que entró en vigencia el 1 de mayo.
6: El mandatario dijo que tras décadas de distanciamiento y negociación sin éxito, ahora se logró reformular el vínculo Europa-América Latina.
11: Debo decir y lo repito una y otra vez, fue una línea, una continuidad de la presidencia de Milei, de Mercosur, y la presidencia de Lula sin ningún tipo de contratiempo. Entonces cuando me preguntaban qué tal había sido la primera y la segunda reunión de Mercosur, digo, relación de continuidad sorprendente para quienes vemos la política a veces de un lugar no del todo nítido. La alta política hizo su trabajo. Cuenten con Uruguay, nos gusta asumir este rol, tenemos las características por ser el país que somos, por estar donde estamos, de ser un país de brazos abiertos y de construcción de puentes.
5: Ahora sí, el canciller Mario Lubetkin dijo que con el correr de los meses se verán más resultados del acuerdo comercial.
12: Este tipo de acuerdos tienen que pasar los meses, tienen que pasar unos cuantos meses para que veamos realmente qué es los números y los productos. Sí, digamos que simbólicamente festejamos a los productores de pescado cuando colocaron los productos en Lituania. Pero esto hay que verlo con el tiempo. Ahora se han colocado las cuotas de arroz, ahora se van a colocar las cuotas de carne. Pero si ustedes me preguntan a mí cuántos negocios y cómo se han hecho, ahí tenemos que ver las listas, quiénes fueron. Y sobre todo no puede ser en un mes. Tiene que ser, si ustedes me digan, trazar línea a fin de año para empezar a entender dónde estamos, qué productos están saliendo más potencialmente, qué productos están más afectados.
6: Por su parte, el director general para las Américas del Servicio Europeo de Acción Exterior, Pelayo Castro, indicó que se busca conectar la aplicación provisional del acuerdo con el Mercosur con la agenda de inversiones.
5: Destacó que la Unión Europea es el primer inversor en Uruguay, acumulando el 46% del total de inversiones con más de 600 empresas presentes en el país.
13: Lo que hacemos hoy es conectar la aplicación provisional del acuerdo con Mercosur con la agenda de inversión. La Unión Europea es ya el primer inversor en el país, con un 46% del total de inversión acumulada en el país. Más de 600 empresas presentes y Uruguay ya se está beneficiando del nuevo acuerdo. Pero esto no es solo un acuerdo de desarme arancelario, es un acuerdo para generar confianza, estabilidad, normas, y lo debemos aprovechar para fomentar la inversión. Y lo que hacemos hoy aquí es precisamente eso, en un foro con el sector privado, con el sector público, para articular y para promover el acuerdo, para que siga dando beneficios a los ciudadanos, a las empresas, y ese acuerdo, como ya lo está haciendo, se traslade en crecimiento y en oportunidades.
6: La Junta de Transparencia y Ética Pública resolvió el viernes darle un tratamiento prioritario al caso de la compra de la camioneta por parte del presidente Orsi.
5: El organismo recibió en total 6 denuncias anónimas por el caso, tras los cuestionamientos por un descuento obtenido por el mandatario al adquirir la camioneta Hyundai Santa Fe.
6: El directorio, conformado por su presidente Ana Ferraris, Alfredo Basti, vicepresidente, y Luis Calabria, vocal, por la oposición, resolvió pasar el caso a la asesoría letrada.
5: El intendente de Montevideo, Mario Vergara, destacó que la Junta Departamental haya aprobado las partidas extra presupuestales para saneamiento, veredas, calles y limpieza.
6: Vergara explicó cómo se ejecutarán los 260 millones de dólares aprobados por medio de un fideicomiso tras lograr los 4 votos necesarios de la oposición.
14: Es gratificante para la intendencia, sin duda, porque es un esfuerzo grande que se ha hecho a la hora de planificar, de diseñar y de dialogar mucho con todos los ediles y edilas de todos los partidos. La mitad de este dinero responde al plan de saneamiento, que es el plan de saneamiento 7, que seguramente va a estar financiado por el Banco Interamericano de Desarrollo y que nos va a permitir superar el 96% de la población de Montevideo con cobertura de saneamiento.
5: La policía investiga el hallazgo de un hombre con varios disparos de arma de fuego que fue encontrado en el interior de una vivienda en la calle Cicerón Marín y Manuel Artigas, en la ciudad de San José de Mayo.
6: En las últimas horas, la policía detuvo al presunto autor del crimen, según informó Subrayado.
5: Otro hombre fue asesinado en la noche de este sábado en Carrasco Norte. En la escena se encontraron 15 vainas 9 milímetros.
6: Un joven de 27 años fue asesinado de varios disparos en el barrio La Chancha, en la zona de Punta Rieles.
5: La víctima cayó desplomada en pasaje Hornero e Hidra. En la escena quedaron al menos 13 casquillos de bala.
6: Otro joven de 21 años murió tras ser atacado a balazos a primera hora de la madrugada este sábado en Acuario y Pasaje B, también en Punta de Rieles.
5: Si bien fue trasladado a la Policlínica Malinas en Jardines del Hipódromo, finalmente no sobrevivió.
6: Otro joven de 24 años murió como consecuencia de las graves quemaduras sufridas tras un incendio que provocó pérdidas totales en una vivienda del barrio municipal.
5: El episodio ocurrió cuando el joven intentó encender una estufa leña utilizando nafta, momento en el que fue alcanzado por las llamas, según informó Telenoche.
6: La policía caminera incautó mercadería de contrabando y vehículos por más de 4 millones de pesos en operativos hechos en La Valleja, Salto, Rivera y Durazno.
5: En La Valleja se detuvo un automóvil que transportaba productos sin documentación. Allí se incautó whisky, caña, refrescos y máquinas de afeitar.
6: Dos personas fueron detenidas en Paso de la Arena mientras circulaban con contrabando de cigarros.
5: Efectivos de la Brigada Departamental de Seguridad Rural incautaron una importante cantidad de cigarrillos y otros productos de contrabando tras inspeccionar la camioneta en la que se desplazaban.
6: Una mujer fue condenada por la justicia luego de agredir a un policía cuando había sido trasladada a una seccional tras protagonizar una pelea en un ómnibus de Montevideo.
5: Según informó la policía, el incidente comenzó cuando dos mujeres que viajaban como pasajeros mantuvieron una discusión que derivó en una pelea a golpes dentro del ómnibus.
6: Una discusión en el tránsito terminó con el conductor de un vehículo baleado en el límite entre Villa Española y Pérez Castellanos.
5: El conductor herido circulaba en un auto Chevrolet Onix gris cuando protagonizó una discusión con otro hombre y le mostró una réplica de pistola. Obviamente se supo después que era una réplica, ¿no?
6: Sí, el amenazado fue un policía que circulaba de particular, quien disparó dos veces y valió al conductor en una pierna.
5: Bueno, un motociclista murió tras protagonizar un siniestro de tránsito con un auto en camino Siete Cerros en la zona del Campeón del Siglo.
6: Un menor de 16 años murió en un siniestro de tránsito en Juan Antunes y calle 17 en Cuchilla Alta.
5: Una camioneta que era conducida por un hombre de 55 años y circulaba por la calle 17 metros de norte a sur, giró a la izquierda por la calle Antunes y fue impactada de frente por la moto.
6: Un surfista uruguayo de 20 años fue atacado por un tiburón en Australia, donde reside hace casi dos años.
5: El joven Alejo Santiñaque relató el episodio a través de sus redes sociales y explicó que el hecho ocurrió en Red Cliff, la localidad situada a 660 kilómetros al norte de Sydney.
6: Una multitud despidió en Avellaneda, en la provincia de Buenos Aires, a Carlos Indio Solari, ex líder de los Redonditos de Ricota, Patricio Rey y sus Redonditos de Ricota, quien falleció este viernes a los 77 años en su casa de Parque Leloir.
5: En el deporte, Peñarol le ganó 1-0 a Cerro en la tarde de ayer en el Trócoli por la cuarta fecha del torneo intermedio del campeonato uruguayo.
6: Además, Albion le ganó 2-1 a Progreso en el Paladino y Defensor Sporting empató a 1 con Boston River en el Francini.
5: El sábado Nacional le había ganado 2-1 a Juventud de las Piedras en el Parque Central. No sé si viste este partido, aunque sea 10 segundos. Yo no sé si hubiera habido un offside complicado, cómo iban a trazar las líneas, la verdad. No se veían ni 30 metros. No se veía, el partido no se vio. Central Español y Racing empataron 1-1 en el Palermo y Deportivo Maldonado venció 4-2 a Torque en el Charrúa.
6: Qué locura, ¿eh? La niebla así muy espesa. El viernes Wander empató 0-0 ante Danubio en el Parque Vidal. El que vi fue el partido Defensor Sporting. El monumento a Kevin Dabson, Vichy, ¿dónde va a ser? Ahí, ¿sí?
5: Salvó a Defensor.
6: No, pero además lo viene salvando hace meses. Meses o años, te diría.
5: Bueno, la actividad se completa hoy con el partido Liverpool-Cerro Largo a las 19 en el Parque Viera.
6: El campeonato intermedio, recordemos, cierra con esto su primera parte y se retoma nuevamente el 11 de julio.
5: Nacional dio a conocer la lista de jugadores que tras la Copa del Mundo no continuarán en el equipo disputando el torneo intermedio.
6: El entrenador Jorge Bava informó que se trata del colombiano John Guzmán, el argentino Mauricio Vera, el arquero Ignacio Suárez, Juan de Dios Pintado, Nicolás López, Gonzalo Carneiro y Ezequiel Mereles.
5: Bueno, ayer se supo que Nicolás Diente López borró todas las fotos de Nacional de sus redes sociales.
6: Se calentó.
5: ¿Y qué te parece?
6: ¿Y Juan de Dios Pintado, Vichy?
5: Y estaba, hacía honor a su apellido.
6: Qué jugador, ¿eh? Sí, buen jugador.
5: Sí, llévelo para Defensor.
6: ¿No te lo se usa?
5: Y jugó 100 minutos en medio año y ya le dijeron chavo, hasta luego.
6: Bueno, pero eso
5: bueno, hay quien dice nada. Que no se puede evaluar a alguien por 100 minutos, ¿no? Pero en la lista ahí faltó gente y capaz que, no sé, en fin.
6: Bueno, el defensa uruguayo Ronald Araujo viajó a España a pocos días del estreno de la Celeste en el Mundial.
5: El defensor del Barcelona se realizará un tratamiento especial para tratar un problema muscular que le permita llegar en condiciones de cara al debut frente a Arabia Saudita. En realidad tiene una pequeña lesión, ¿no?
6: Sí, mañana, y hablando de básquetbol, es la segunda final de la Liga Uruguaya, que está teniendo allí a Peñarol ganándole 1-0 a Guada. En esta serie el mejor de 7 partidos.
5: Luego de varias idas y vueltas se decidió que ambos disputen la segunda y tercera final en sus respectivos escenarios solo con público local.
6: Por lo tanto, el Palacio Peñarol será el escenario de este juego de mañana, mientras que el viernes Aguada será anfitrión. Hoy juegan los Knicks en Nueva York contra los Spurs. Los Knicks ganaron los 2 primeros partidos de visitante. Y ahora vienen para New York. New York.
5: En el capítulo internacional, bueno, el conteo rápido.
6: Sí.
5: Ubica ahora a Roberto Sánchez con 50,3% sobre Keiko Fujimori con 49,7% tras las elecciones de segunda vuelta y el balotaje allá en Perú.
6: Ante el surgimiento de estos datos, el sucesor del ex presidente Pedro Castillo decidió salir al balcón de su sede en Plaza San Martín para celebrar con sus votantes.
5: En tanto, Omar Aguapara, secretario general de Transparencia, insistió en que no se puede definir un ganador o ganadora porque el margen es bastante estrecho. Adelantó además que el conteo oficial no podrá dar un resultado definitivo en los próximos días, imagínate.
6: Hay que aguantarse. Bueno, vuelve la tensión en Medio Oriente. Israel fue blanco de misiles iraníes ayer por primera vez desde el 8 de abril.
5: Israel respondió con una ofensiva aérea contra objetivos militares y un complejo petroquímico en el oeste y centro de la República Islámica, mientras que Irán lanzó 3 oleadas de misiles contra territorio israelí durante la pasada madrugada.
6: El presidente estadounidense Donald Trump había dicho que pediría a Netanyahu que no respondiera a recientes ataques iraníes contra el territorio de Israel.
5: El Papa León XIV ofició una misa multitudinaria ante más de 1.200.000 fieles en el centro de Madrid. Esto los contó el que contó los perros, usted sabía esto, ¿no? En la segunda jornada de su visita oficial a España.
6: Bueno, pero que en España haya 200.000 acompañando al Papa.
5: 1.200.000.
6: No. Ah, la miércoles. Bueno, ahí ya es un poco más fervoroso. Los creyentes desbordaron la emblemática Plaza de Cibeles para escuchar al pontífice, quien llamó a renovar la fe católica en un país que históricamente funcionó como bastión de esta religión en Europa. Usted decía que estaban cayendo misiles iraníes en Israel y bueno, hubo respuesta israelí. Bueno, el petróleo...
5: 95.
6: 97,20.
5: Ya siguió subiendo. Y se va, se va. Estamos llegando a las 6:24.
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0: Kevin Johansen con este vals de la luna. Estamos acá con Nicolás González Jeuseyán, con Nicolás Lucich, viendo los diarios de Perú, ¿no? Porque a boca de urna está ganando Sánchez, Roberto Sánchez. Y en el conteo está ganando Keiko Fujimori o Fujimori. Por ejemplo, el Comercio de Perú, la encuesta a boca de urnas de Ipsos da 50,3 para Sánchez y 49,7 en el caso de Datum, que termina en M, que es otra consultora. Sánchez 50,14, Fujimori 49,86. Pero si uno va al escrutinio, a las 4 y 26 de esta madrugada, Keiko 50,44. Roberto Sánchez 49,55.
1: ¿Con cuánto de las de la, de
0: no,
1: la...
0: no tengo, tengo que abrir acá, a ver si me permite abrir.
1: Te complico la
0: 90,
1: vida.
0: 90.
1: Ah, mira, bastante fuerte.
0: Bueno. 90, 91 casi, que es la, esto es la corte electoral, por decirlo de alguna manera.
1: Te hago un par de comentarios de Perú. No es que lo siga diariamente la situación política peruana, pero un par de cosas que son, si se quiere, obvias. Son candidatos que tienen muy poco respaldo directo. En la primera vuelta creo que no tuvieron mucho más de un 20% de los votos, ninguno de ellos. De manera que en Perú la situación política es muy frágil. Y encima tenés una elección peleada. La verdad que esperemos que no pase nada complicado, pero es una situación de mucha tensión y mucha atención. A muchos se preguntarán cómo es que la hija de quien fuera, bueno, un presidente primero electo, pero después este mandatario de un régimen autoritario en Perú, puede ser la presidente. Y lo que sucede es que tiene respaldo popular, más allá de que, como decía, directamente no tiene votos tantos, ¿no?, directos. Ahora está con la mitad de la votación. Y lo otro, sí, es el candidato de izquierda, ¿no?
0: Seguro. Lo que pasa es que no fue ella la dictadora, ¿no? Era hija de...

0: desde Lorenzo Valle para acá, ¿cuántos Valle hubo en la política? Y ahí digo yo que sé.
1: No me hagas esas comparaciones que sí, me vuelvo loco.
0: Bordaberry también es senador hoy.
1: Yo tuve un muy lindo encuentro.
0: Y no creo que Pedro Bordaberry haya tenido nada que ver con el golpe del padre.
1: No, yo no dije. Tú estás haciendo un paralelismo que yo no he hecho. Yo lo que digo es que Keiko Fujimori es la continuidad del padre en muchas cosas, no tengas ni la menor duda. Porque pasa lo siguiente:
0: 2011, 2016, 2021 y 2026.
1: Entonces, Alberto Fujimori marcó un antes y un después en el Perú.
0: Ah, obviamente, porque había una guerrilla muy fuerte, ¿no?
1: Yo tuve la oportunidad de estar en Perú un par de veces, un país notable. En algunas cosas, maravilloso.
0: Mucho contraste como en América Latina toda.
1: Sí, tiene sus particularidades. Y bueno, más allá de todas las críticas después se hizo, se desbarrancó institucionalmente el Perú, por lo menos entró en una grave crisis por los últimos años de Fujimori. Cuando asumió, morían decenas de policías por día en Lima. Pero no solo por la guerrilla de Sendero Luminoso, por las bandas de asaltantes de bancos y el crimen en general. Era un caos. Y bueno, llegó la mano dura de este hombre, electo legítimamente, ganándole a Vargas Llosa en aquella recordada elección de principios de los 90, fines de los 80. Y bueno, después pasó lo que pasó. Ojalá que Perú se encauce y pueda resolver estos temas institucionales que lo tienen con un presidente cada pocos meses, ¿no?
0: Sí, institucionalmente deja mucho que decir.
1: 092-666-000, ese es el WhatsApp. En minutito vamos a hablar con Federico Holzman porque hay paro de transportistas. Vamos a actualizar con él la información, pero ya están los autoconvocados y pueden estar interrumpiendo el tránsito, particularmente en los vehículos de carga, en distintos puntos del país. Las gremiales de transporte de carga, las tradicionales, llamémosle, la intergremial, han dado libertad de acción. Pero estos transportistas autoconvocados están dispuestos a esta movilización.
0: Estamos hablando de los propietarios, ¿no? De los dueños de los camiones.
1: Sí, exactamente.
0: No es un paro de choferes.
1: No, estos son los camioneros los que contratan las cargas, ¿verdad? Ya vamos a hablar con él en minutitos.
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Y el petróleo que se va para arriba por estos últimos acontecimientos, ataques y contraataques entre Israel e Irán en esta situación que para muchos seguramente es de nunca acabar, y tienen razón. El petróleo que sube más de 4% a esta hora, 97,20 el barril Brent. Hemos comentado aquí, en Uruguay el precio del combustible ha ido aumentando paulatinamente. Y bueno, a partir de ahora yo diría que se está viendo el impacto completo del aumento en los combustibles. Porque hubo un primer aumento del 7%, después un aumento de 14,7% y ahora otro de 6,7%. Estamos hablando de una suba encadenada de más de 21%. Diría que más bien es de, para la nafta, estamos hablando de cerca de 30%. Cuando comparas con un año atrás, porque hubo una baja en el medio, es un 20%. El aumento de la nafta y 30% del gasoil, aunque la nafta viene subiendo más históricamente. Y bueno, como decíamos, el tanque de 40 litros hoy cuesta 600 pesos más que hace un año. Y si vos pretendés hacer más o menos lo mismo, porque la gente que tiene laburo o está en la vuelta gasta más o menos lo mismo, ¿no? ¿Cómo podés ahorrar nafta? Capaz que un poco, pero... Y bueno, esos 600 pesos hay que ponerlos en la nafta y los tenés que sacar de otro lado. No hay mucha vuelta. Cuestiones de la economía que están presentes. Hay algunas cuestiones de cierta esperanza, de algunos indicadores que han tenido un desempeño más positivo, el índice de Ceres.

0: propio índice del Banco Central. Pero, lo hemos comentado, ahora está este impacto de los combustibles a pleno. En lo que refiere a los agronegocios, bueno, hemos tenido una corrección fuerte a la baja en el caso de la soja, ¿verdad? Esto, digamos, haciéndose eco de la baja en el petróleo hasta la semana pasada. Y fíjense ustedes que la baja semanal en Chicago fue de más de 5%, y también bajaron en una magnitud similar el maíz y el trigo. Veremos qué pasa a partir de esta semana, porque con este aumento del petróleo, capaz que esa tendencia se frena y al menos se revierte parcialmente. Pero la soja, que llegó a estar arriba de $410, ahora la tenemos entre 380 y 385. Se está sembrando, se está sembrando bien, y además hay mucha expectativa, por ejemplo, con el cultivo de maíz. Eso ya es para el ciclo de verano, pero hay buenos fundamentos para apuntar al maíz con la demanda que hay de parte ganadera y lechera. 6 de la mañana, 40 minutos. No quiero dejar de mencionar este título que publica hoy El País en su página marítima todos los lunes. Preocupa a exportadores el cobro de peaje de Argentina en la hidrovía. Y es una entrevista del director de navíos, Rubén Martínez, quien plantea que Argentina está aplicando una tasa unilateral y hay una preocupación por ese lado. Son las 6 de la mañana, 40 minutos, y hay más novedades.
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0: Un clásico de Sandro.
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0: Con respecto a las elecciones en Perú, la segunda vuelta del balotaje, si uno mira la página oficial de OMPE, que viene a ser la Corte Electoral, da que se ha escrutado el 84% de los votos y ahí da ganando a Fujimori. Si uno mira el Comercio de Perú, que es uno de los principales diarios de allí, en su portal dice que la OMPE lleva escrutado 91%. Digo, obviamente ellos están allá, es decir, no actualiza la página, la OMPE.
2: La tienen ahí.
0: Y sí, porque uno dice 84 ellos, y acá para el 91 escrutado también da que Keiko Fujimori está con 50,4 contra 49,5 de Sánchez. Sin embargo, dos de las consultoras a Boca de Urna están dando ya ganador en un conteo rápido a Sánchez con el 50,3 contra 49,7 y 50,1 contra 49,9 a favor de Roberto Sánchez, ya que estamos escuchando un tema de Sandro que se llamaba Roberto Sánchez.
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0: 11 minutos faltan para las 7. Vamos a hablar en los próximos minutos con Federico Holzman. Es vocero de lo que se ha conocido en estas últimas horas como los transportistas de carga autoconvocados. Holzman, buen día, gracias por su tiempo.
1: Buen día, ¿cómo estás, Miguel? Es un gusto.
0: Bueno, lo mismo para mí. Si tuviéramos, Federico, que primero que nada decir qué son los transportistas autoconvocados, ¿cómo surge esto?
1: Bueno, sabés que esto se da posteriormente a los talleres que se generaron en la implementación de la nueva proceso de la guía de carga que se intenta llevar adelante. Y bueno, y después de recibir en los teléfonos todo aquel transportista que pasaba por Balanza, que poquito días, en aquel momento eran 7 días, iban a empezar los controles y bueno, había que evitar las multas de toque el camión que venía sin guía. Ahí obviamente que cuando pasan estas cosas, y bueno, en una situación económica como la que atraviesa el sector de ya hace un bastante tiempo, obviamente que empezamos a juntarnos de todos lados y a consultar a ver qué estaba pasando. Y bueno, y ahí empezar a conocer qué era lo que se iba a estar pasando en estos días, ¿no?
0: Después, en un momento, hubo allí una reunión con el Ministerio de Transporte donde esto se dejó en suspenso, se tiró para adelante. ¿Qué pasó a partir de allí?
1: Bueno, sabés que es bastante engorroso para el día a día del transportista, y la posibilidad de generar estos procesos por varios puntos de vista referente a lo que hace al trabajo del transportista. Entonces, generado ese conocimiento de lo que necesitábamos hacer, le pedimos una reunión a la ministra, le vamos y le comunicamos lo que para nosotros esta guía requería de tiempo y bueno, y las complicaciones diarias que tiene. Y en esa reunión se dijo que bueno, que esto no tenía una marcha atrás, que sumó algún planteo nuevo a lo que había, lo cual era de estudio, y bueno, hicimos ese recorrido y hoy llegamos a una movilización, una nueva movilización de 31 puntos del país, donde bueno, nos vamos a estar manifestando y vamos a ir en busca de vuelta de ver otros planteos estudiados posteriormente a esa reunión.
2: Holzman, Lucich acá, buen día.
1: ¿Qué tal, Nicolás? Un gusto.
2: Bueno, un poco intrigado. La ministra dice que no tiene más costo, que es muy sencilla. La guía nueva, han invertido incluso en drones, en arcos de control. Entonces la pregunta que me hago es, ¿por qué los transportistas están rechazando esto que notoriamente es para combatir la evasión, ¿no?
1: Bueno, justamente, ahí tocaste uno de los puntos con las imperfecciones del manejo quizás de esta implementación que quiere hacer el ministerio y lo que respecta a la ley. En ese proceso que te dije de la reunión para adelante, donde empezamos a estudiar más finamente la ley, y las autoridades hoy de boca dicen que esto no va a tener costo, y a texto expreso de la guía de carga dice que va a generar un costo de 12 unidades indexadas, entonces ya automáticamente vemos que allí se va a generar un costo.
2: ¿Cuántas unidades?
1: 12 unidades indexadas, algo así como 80 pesos por guía. Posteriormente a eso, que además se lo expusimos...
2: Disculpe que acá me parece que periodísticamente es importante... Sí. Por lo menos avanzar un poco. Tengo el comunicado del Ministerio de Transporte de la semana pasada, Holzman, punto 6. Ustedes seguramente lo vieron, ¿no? Es un PDF que circuló después de las reuniones con ustedes.
1: Sí.
2: Costo cero y fomento de la cultura digital. Se aclara de forma definitiva que la guía no tiene costo alguno y su llenado es sencillo, por lo que no requiere la contratación de personal administrativo. En ese sentido, por ejemplo, de las 6.000 empresas inscritas en el Ministerio que anualmente actualiza su documentación, más del 70% hizo los trámites de manera digital el año pasado.
1: Bueno, es lo que te digo. La ley dice una cosa y las autoridades hoy dice otra. Ahí Básicamente habría que generar una primera modificación. Segundo, los controles que hoy ya tenemos, y esto dicho incluso por las propias autoridades del ministerio, de parte del transporte, en esa formalización de la que tú hablas y que quieren generar, se dice, ya se dice hoy, de que hay un alto compromiso de parte de los transportistas. Quiere decir que hay un gran cumplimiento de eso.
0: Estamos hablando de
1: un alto cumplimiento en el cuidado de las infracciones, que eso es exceso de pesos en ruta, bueno, un sinfín de cuestiones que hacen a la infraestructura. Entonces, estos nuevos controles lo que van a hacer es seguir aportando estos pórticos que se van a instalar, las camionetas, los mismos controles aleatorios que genera el personal del Ministerio de Ruta. Por lo tanto, hay un exhaustivo control de lo que se pretende. Eso por un lado. Pero por otro lado, además, el Ministerio pretende que el transportista, y que en este caso el chofer, genere datos de los cargadores. Y ahí es donde nosotros entendemos que nos van a utilizar como generador de datos que hoy el Ministerio no tiene y que no le corresponde al transporte. Entonces, por lo tanto, ahí también volvemos a encontrarnos con otro problema que, en definitiva, no queremos asumir de ninguna manera. No queremos ser fiscalizadores, ni controladores, ni policías del Ministerio de Transporte.
0: ¿Qué tipo de datos serían? Porque obviamente que ustedes tienen que tener la documentación, tienen que aportar, tienen pesajes, tienen peajes, tienen que facturar electrónicamente. ¿Qué es lo que les pedirían ahora? ¿Qué es lo que ustedes nos dicen no nos corresponde?
1: Bueno, de esto, eso que tú decís, el 97%, 98%, hay un alto cumplimiento. Por lo tanto, eso estamos te diría que bastante en regla, ¿no? No creo que haya dudas en eso. Los otros datos que tenemos que poner es justamente generar los datos del productor. El lugar, la ubicación donde está la chacra, obviamente el nombre de la empresa o nombre del productor, número de RUC, de dónde hasta dónde vamos a ir, y ahí en definitiva se define la ruta que el Ministerio dice para utilizar. Eso sale por defecto, el Ministerio va a indicar las rutas a realizar el viaje. El tipo de carga o producto, y bueno, posteriormente, por otra parte, después que se llenan los datos, el productor va a tener que generar el mismo permiso para que el camión pueda salir. Si todo esto no se cumple y nos llega a encontrar cualquier elemento de control en ese viaje, ahí ya automáticamente va a generar una infracción y, por lo tanto, una multa.
0: ¿Las rutas elegidas por el Ministerio tienen que ver con el mantenimiento de rutas y el pesaje de los camiones? Porque de repente ustedes dicen, a mí me queda más corto por acá y me estás haciendo ir por allá.
1: Bueno, no, en definitiva, la lógica es que el programa intente hacer el recorrido más corto, lógicamente.
2: Ahora, me quedé pensando en que el transportista se vuelve un fiscalizador. De hecho, Holman, los impuestos funcionan así. Las empresas grandes son fiscalizadoras de sus proveedores. Cuando entras a un restaurante o a un comercio, pedís la boleta, sos fiscalizador, el consumidor fiscaliza a la empresa, es decir, está todo atado, ¿no?
1: Bueno, ahí, cuando pedís la boleta, tú pedís justamente un documento del servicio que realizaste que eso es para la tributación, y ahí hay un sinfín de desencadenamientos de cómo uno tributa, digamos. En este caso, acá se habla de un contrato de entre partes, productor-transportista, que en definitiva hoy ya existe porque es vía papel y tiene los mismos datos vía papel que lo da el productor. El productor es el que genera el remito de entrega de mercadería o de carga, y con ese documento se viaja. Ese documento es el que piden los estos controles aleatorios del ministerio. Por lo tanto, ahí se confirma de dónde es la mercadería y bueno, y teniendo todo en orden.
2: Y ahora con la guía pasará a ser todo automático.
1: Bueno, en este caso pasa a ser automático, pero te vuelvo a repetir, es un problema porque los datos de los cargadores hoy no están.
2: Está bien, pero entiendo perfecto, obviamente empezás a manejar la información compartida, pero si tenés un embarque de grano o de varilla y planchuela o lo que sea, decís, bueno, son tantas toneladas del señor tal que van desde Durazno hasta Punta del Este, punto y aparte. ¿Cuál es el problema?
1: Sí, lo que te digo, nosotros no tenemos por qué hacerle trabajo al ministerio.
2: ¿Pero quién lo va a hacer si no?
1: Es sumarle una nueva tarea al chofer, que en este caso va a ser administrativa, que en muchos casos donde se generaron contratos entre el chofer y el transportista, no se quiere generar cambios porque sabemos los problemas que traen. Eso está en la tapa del libro.
2: Está en la tapa del libro, Holman, pero no entiendo mucho el problema. Es decir, si esta carga son tantas toneladas de esta mercadería, va de este punto al otro.
1: Bueno, esos datos hoy, te vuelvo a repetir, ya existen. En esa distribución que existe de las chacras a los puntos logísticos y los recorridos, hoy ya básicamente los controles que tenemos ya son existentes. Nosotros lo que no queremos es sumar otro nuevo control, y que además no te olvides que esto inicialmente no se necesitaría hacer una guía para viajar en lastre, pero posteriormente instalado se va a necesitar. Por lo tanto, acá vemos que esa herramienta que nosotros tenemos para trabajar, no tenemos la libertad de, si quisiéramos, no sé, hacer lo que querramos con ella. ¿Por qué tenemos que tener ese control en la herramienta de trabajo?
0: Bien,
1: que tenemos?
0: Por último, Holzman,
1: no nos parece lógico.
0: Usted habló de 31 concentraciones en Montevideo, el área metropolitana, ¿dónde se van a concentrar?
1: En Montevideo, mirá, va a ser en Ruta 5 y la Perimetral, es ahí donde se va a dar la mayor concentración, digamos, nos vamos a juntar ahí. Si bien hay a las últimas horas aparecieron nuevos integrantes que van a estar parados en otros distintos lugares, que bueno, que no los tengo bien claro, pero lo principal va a ser en la 5 y la Perimetral.
0: Perfecto. Federico Holzman, vocero de transportistas de carga autoconvocados. Gracias por hoy y seguimos en conversación.
1: No, gracias a ustedes, como siempre.
2: Buen día.
1: Dale.
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0: Arrancamos la semana en la que comienza el Mundial con esta nueva versión de Cielo de un solo color, de No te va a gustar, sumando la voz de Jorge Drexler, el acordeón de Hugo Fattoruso y el coro de Agarrate Catalina.
1: Se renueva la ilusión, Miguel. Buen día para todos.
0: Me enteré hace poco tiempo que esta canción del 2004 era por la crisis del 2002. Que no tiene nada que ver con la selección. Bueno, ahora tiene que ver, porque además esto se lo presentaron a la AUF. Pero surgió así.
1: Sí,
0: surgió por
1: sí.
0: Toda la gente que había perdido sus ahorros, por la gente que se había ido del país, por las situaciones dificilísimas que vivían decenas de miles de compatriotas.
1: Es así, Miguel, y es estar a la altura de los tiempos, un tema muy, muy profundo. Después sí, se reinterpreta, sí, eso ya. Es lo lindo que tienen las canciones.
0: Es
1: ¿no?
0: así, es así. Subile un poquito, está Vichy, Matías Vichy Amaro en la puesta en el aire hoy. Este es Jorge Drexler.

0: Los invito a buscar el video en YouTube. Es muy emocionante porque hay jugadores de aquella generación 2010-2014 presenciando en el estudio de No Te Va a Gustar con Forlán a la cabeza y otros jugadores emblemáticos de aquellos días.
1: Estaba leyendo la columna de Aldo Lema en El País, el economista que además es un gran fanático de la Celeste y la sigue a todos lados. Bueno, el fútbol es lo más importante de lo menos importante. Para el Uruguay, el fútbol es algo muy especial. Y vos fíjate, sobre todo los niños, ¿no? Los adolescentes que van a vivir este Mundial, va a quedar en el recuerdo. Ojalá nos vaya bien y sobre todo que haya una participación que enorgullezca. Después, si los resultados se dan, que esperemos que sí. No está fácil, ¿no? No está fácil.
0: No hay rivales fáciles, ¿no?
1: No. Y eso sería lo peor. Como dice la otra canción, ¿no? Nunca favoritos. Y eso me parece que es un buen punto de partida. Pero para el Uruguay el fútbol es muy importante. Y bueno, ojalá que le vaya muy bien a la Celeste. Son las 7 de la mañana, 4 minutos. Está Nicolás González que lo señala en la producción. Está Matías Vichy Amaro hoy en la puesta al aire, nuestro querido Rodrigo Buenahora, que ya se reintegra esta semana. Y vamos a actualizar el estado y pronóstico del tiempo. 092-666-000, el WhatsApp.
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0: Tengo que averiguar el nombre del redoblante, ¿no? No toca cualquiera el redoblante de Murray, y escasean últimamente.
1: Hay algo que sigue vivo.
0: Hay 12 grados de temperatura. El lunes que viene debuta Uruguay a las 19 horas, hora de nuestro país, ¿eh? El lunes que viene, el jueves, arranca el Mundial, ceremonia inaugural 14:30. Con Shakira y compañía. Shakira es socia de la FIFA, literalmente debe ser socia de la FIFA seguramente, y algunos otros que van a estar allí, Maná y algunos otros. 12 grados la temperatura, vientos del este a 4 kilómetros por hora, 1021 la presión, 89 el porcentaje de humedad, 15 kilómetros de visibilidad. 13 grados en Punta del Este, 9 en Rocha, 11 en Florida, 14 en Tacuarembó y 15 en Artigas. Una porquería el tema del, el tema del Mundial de este año, mamita.
2: Nos escuchan por Carve, por Cosquín Rock Radio en la 104.3 FM y nos ven por Canal 10, la barra Canal 10 que está siempre allí al firme con las imágenes que son preciosas en este amanecer, que todavía no muestra el sol en esta madrugada.
0: 7:48 va a salir el sol en Montevideo.
2: Está precioso. Bueno, mirá, ahí tenés ¿hay una luna allí?
0: No, es una luz en Punta del Diablo.
2: Es el amanecer, ¿no? Es el sol que va...
0: No, pero ese no es el sol, a la derecha es una luz ahí de Punta del Diablo.
2: No, digo a la izquierda.
0: A la izquierda está despuntando, sí.
2: Está despuntando, ese es el vocablo.
0: Amanece un poco antes en Punta del Diablo, ya le digo a qué hora amanece, mire. Chan. 7:40.
2: 13 la mínima, 15 la máxima prevista en Montevideo. Una mañana fresca y con algo de lluvia. Y digo algo porque... Bueno, allí los íconos de Inumet muestran más lluvia en la tarde. En el este, 8 de mínima, 15 de máxima, mañana fría, con cielo nuboso y cubierto y también lluvias previstas. Le diría que en todo el país va a ser una jornada que tiene pronóstico de lluvia. Obviamente no es que llueva todo el día, pero hay lluvias y tormentas previstas. Lo de tormentas lo agrego para el norte del territorio. Y así seguirá mañana, mejorando... ya con más contundencia hacia la tarde del miércoles. 7:07.
0: Y vamos a lo principal de la información a esta hora.
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0: Los denominados transportistas de carga autoconvocados realizan hoy un paro general en rechazo a la implementación de la nueva guía electrónica del Ministerio de Transporte y Obras Públicas.
2: El vocero de los autoconvocados, Federico Holzman, explicó hace minutos aquí en el informativo Carve los motivos para rechazar la implementación de esta guía de carga.
4: Le pedimos una reunión a la ministra, le vamos y le comunicamos lo que para nosotros esta guía requería de tiempo y las complicaciones diarias que tiene. Y en esa reunión se dijo que bueno, que esto no tenía una marcha atrás, que sumó algún planteo nuevo a lo que había, lo cual era de estudio, y hicimos ese recorrido y hoy llegamos a una movilización, una nueva movilización de 31 puntos del país, donde bueno, nos vamos a estar manifestando. Y vamos a ir en busca de vuelta de ver otros planteos. Las autoridades hoy de boca dicen que esto no va a tener costo. Y a texto expreso de la guía de carga dice que va a generar un costo de 12 unidades indexadas. Entonces ya automáticamente vemos que allí se va a generar un costo.
2: ¿Cuántas unidades?
4: 12 unidades indexadas. Algo así como 80 pesos por guía.
0: Vamos a otros temas. A las 11 de esta mañana se realizará el lanzamiento del Mundial de Fútbol en Cancillería con la participación de los embajadores de México, Estados Unidos y Canadá.
2: El presidente Yamandú Orsi dijo que está evaluando no viajar a ver a la selección en el Mundial de Fútbol, al menos en el debut.
0: En diálogo este sábado con Pasión Deportiva de Carve Deportiva, el mandatario dijo que pretende estar presente cuando se discuta la rendición de cuentas y la ley de competitividad.
5: Hoy me levanté dándome vuelta en la cabeza y reconsiderando eso de ir o no ir. ¿Sabes por qué? Porque tengo la rendición de cuentas, es un tema central en cualquier gobierno, Tenemos la ley de competitividad, que para mí es fundamental que pueda salir. Si yo no estoy acá en Uruguay cuando estas cosas se tratan, no sé, vos sabés que me estoy entrando
6: a cuestionar,
5: de verdad. Entonces hoy, si vos me decías ahora, yo estoy más para no ir y para quedarme acá, porque tengo, viste que el país tiene, más allá de, yo creo que marcha y todo, pero hay mil dolores de cabeza que tenemos que resolver. Y hay dos leyes centrales ahí que me tienen preocupado si yo no estoy.
6: Y hay prioridades, entonces, presidente.
5: A modo de primicia, estoy más para no ir ahora. Me disculpará la afición deportiva, que yo no sé si Bielsa me iba a poner algún rato, pero...
7: Pero capaz que va a ser una semifinal, capaz podés ir más adelante.
5: A la final, vos le dije a los jugadores.
7: Sí, ¿por qué no?
5: Va a ir, presidente, me preguntó, digo, al primero y al último, a la final.
2: En otro orden, el presidente Orsi participó del Foro Mercosur Unión Europea en Montevideo, organizado en el marco del acuerdo ya vigente, firmado en enero.
0: El presidente dijo que tras décadas de distanciamiento y negociación sin éxito, ahora se logró reformular el vínculo Europa-América Latina.
8: Debo decir, y lo repito una y otra vez, fue una línea, una continuidad de la presidencia de Milei, de Mercosur, y la presidencia de Lula, sin ningún tipo de contratiempo. Entonces, cuando me preguntaban qué tal había sido la primera y la segunda reunión de Mercosur, digo, relación de continuidad sorprendente para quienes vemos la política a veces de un lugar no del todo nítido. La alta política hizo su trabajo. Cuenten con Uruguay, nos gusta asumir este rol, tenemos las características por ser el país que somos, por estar donde estamos, de ser un país de brazos abiertos y de construcción de puentes.
2: El canciller Mario Lubetkin indicó que con el correr de los meses se verán los resultados del acuerdo comercial.
9: Este tipo de acuerdos tienen que pasar los meses, tienen que pasar unos cuantos meses para que veamos realmente qué es los números y los productos. Sí, digamos que simbólicamente festejamos a los productores de pescado cuando colocaron los productos en Lituania. Pero esto hay que verlo con el tiempo. Ahora se han colocado las cuotas de arroz, ahora se van a colocar las cuotas de carne. Pero si ustedes me preguntan a mí cuántos negocios y cómo se han hecho, ahí tenemos que ver las listas, quiénes fueron. Y sobre todo no puede ser en un mes. Tiene que ser, si ustedes me digan, trazar línea a fin de año para empezar a entender dónde estamos, qué productos están saliendo más potencialmente, qué productos están más afectados.
0: Por su parte, el director general para las Américas del Servicio Europeo de Acción Exterior, Pelayo Castro, indicó que se busca conectar la aplicación provisional del acuerdo con el Mercosur con la agenda de inversiones.
2: Destacó que la Unión Europea es el primer inversor en Uruguay, acumulando el 46% del total de inversiones con más de 600 empresas en el país.
10: Lo que hacemos hoy es conectar la aplicación provisional del acuerdo con Mercosur con la agenda de inversión. La Unión Europea es ya el primer inversor en el país, con un 46% del total de inversión acumulada en el país. Más de 600 empresas presentes y Uruguay ya se está beneficiando del nuevo acuerdo. Pero esto no es solo un acuerdo de desarme arancelario, es un acuerdo para generar confianza, estabilidad, normas, y lo debemos aprovechar para fomentar la inversión. Y lo que hacemos hoy aquí es precisamente eso, en un foro con el sector privado, con el sector público, para articular y para promover el acuerdo, para que siga dando beneficios a los ciudadanos, a las empresas, y ese acuerdo, como ya lo está haciendo, se traslade en crecimiento y en oportunidades.
0: Otros temas, la Junta de Transparencia y Ética Pública resolvió el viernes darle un tratamiento prioritario al caso de la compra de la camioneta por parte del presidente Orsi.
2: El organismo recibió en total 6 denuncias anónimas por el caso, tras los cuestionamientos, por un descuento obtenido al obtener el mandatario una camioneta de alta gama.
0: El directorio, conformado por su presidenta Ana Ferrariz, Alfredo Asti, vicepresidente, y Luis Calabria, vocal por la oposición, resolvió pasar el caso a la asesoría letrada de la JUTEP.
2: La Intendencia de Montevideo creará una comisión integrada por todos los partidos para el seguimiento de las obras aprobadas en la Junta.
0: Se destinarán 130 millones de dólares a saneamiento, 50 millones en limpieza y 40 millones para calles y 40 para veredas.
2: El intendente Vergara destacó que la Junta haya aprobado las partidas extra presupuestales.
11: Es gratificante para la Intendencia, sin duda, porque es un esfuerzo grande que se ha hecho a la hora de planificar, de diseñar y de dialogar mucho con todos los ediles y edilas de todos los partidos. La mitad de este dinero responde al plan de saneamiento, que es el plan de saneamiento 7, que seguramente va a estar financiado por el Banco Interamericano de Desarrollo y que nos va a permitir superar el 96% de la población de Montevideo con cobertura de saneamiento.
2: La policía investiga el hallazgo de un hombre con varios disparos de arma de fuego encontrado en el interior de una vivienda en Cicerón Marín y Manuel Artigas, en San José.
0: En las últimas horas, la policía detuvo al presunto autor del crimen, según informó Subrayado.
2: Un hombre fue asesinado en la noche del sábado en Carrasco Norte. En la escena se encontraron 15 vainas de 9 milímetros.
0: Los asesinatos no paran. Otro joven de 27 años fue asesinado de varios disparos en el barrio La Chancha, en la zona de Punta de Rieles.
2: La víctima cayó desplomada en pasaje Hornero e Hidra. En la escena quedaron al menos 13 casquillos de bala.
0: Pero hay más. Otro joven de 21 años murió tras ser atacado a balazos a primera hora de la madrugada del sábado en Acuario y Pasaje B, también en Punta de Rieles.
2: Si bien fue trasladado a la policlínica de Malinas, en Jardines del Hipódromo, finalmente no sobrevivió.
0: Un joven de 24 años murió como consecuencia de las graves quemaduras sufridas tras un incendio que provocó pérdidas totales en una vivienda del barrio municipal.
2: El episodio ocurrió cuando el joven intentó encender una estufa a leña usando nafta, momento en que fue alcanzado por las llamas, según informó Canal 4.
0: La policía caminera incautó mercadería de contrabando y vehículos por más de 4 millones de pesos en operativos realizados en La Valleja, Salto, Rivera y Durazno.
2: En La Valleja se detuvo un automóvil que transportaba productos sin documentación y allí se incautó whisky, caña, refrescos y máquinas de afeitar.
0: Dos personas fueron detenidas en Paso de la Arena mientras circulaban con contrabando de cigarrillos.
2: Efectivos de la Brigada Departamental de Seguridad Rural incautaron una importante cantidad de cigarrillos y otros productos de contrabando tras inspeccionar la camioneta en la que se desplazaban.
0: Una mujer fue condenada por la justicia luego de agredir a un policía cuando había sido trasladada a una seccional tras protagonizar una pelea en un ómnibus urbano de Montevideo.
2: Se peleó con otra mujer y una discusión derivó en esta pelea dentro del ómnibus.
0: Y después le pegó un policía. Bueno, una discusión en el tránsito terminó con el conductor de un vehículo baleado en el límite de los barrios Villa Española y Pérez Castellanos.
2: El conductor herido circulaba en un Chevrolet Onix gris cuando protagonizó una discusión con otro hombre y le mostró una réplica de una pistola.
0: Obviamente que el amenazado no tenía idea que era una réplica, era un policía de particular quien disparó dos veces y baleó al conductor en una pierna.
2: Un motociclista murió tras un accidente en Camino Siete Cerros, en la zona del Campeón del Siglo.
0: Un menor de 16 años también murió en un siniestro de tránsito ocurrido en Juan Antunes, esquina calle 17, en Cuchilla Alta.
2: Una camioneta conducida por un hombre de 55 años iba por calle 17 metros, giró a la izquierda por Antunes e impactó de frente, la moto la impactó de frente.
0: Un surfista uruguayo de 20 años fue atacado por un tiburón mientras practicaba surf en Australia, donde reside desde hace casi 2 años.
2: El joven Alejo Santiñaki relató el episodio en las redes sociales y explicó el hecho, que fue en Redcliffe, a 660 kilómetros al norte de Sydney.
0: Una multitud despidió en Avellaneda, en la provincia de Buenos Aires, a Carlos Alberto Solari, el indio Solari, ex líder de Patricio Rey y sus Redonditos de Ricota, quien murió el viernes a los 77 años en su casa de Parque Leluar.
2: En el deporte, Peñarol le ganó 1-0 a Cerro ayer en el Trócoli por la cuarta fecha del intermedio.
0: ¿Vio el gol ese? No.
2: No lo vi.
0: Entró su amigo y a los 2 segundos hizo un gol.
2: ¿Mi amigo quién es? ¿De Peñarol?
0: Sí.
2: Usted se olvidó y yo no sé quién es. ¿Quién metió el gol de Peñarol? Abel Hernández, la joya.
0: Por eso.
2: Pero claro.
0: Albion venció 2-1 a Progreso en el Paladino, mientras que Defensor Sporting empató 1-1 con Boston River en el Francín.
2: Este lo vi. El monumento a Kevin Dobson, se está discutiendo si va a ir allí al lado de Florencio Sánchez en el Parque Rodó o adentro del Francini directamente.
0: No, porque lo suben al caballo ahí, que son con los dos indios ahí.
2: Ese está bueno.
0: Suben a otro más.
2: Ay, Dobson, querido.
0: Bueno, el sábado Nacional le ganó 2-1 a Juventud de las Piedras en el Gran Parque Central, el partido de la niebla más espesa que he visto, la verdad. Central Español y Racing empataron 1-1 en el Palermo y Deportivo Maldonado venció 4-2 a Torque en el Charrúa.
2: El viernes Wander empató a 0 con Danubio en el Viera y hoy cierra la actividad de la cuarta fecha con Liverpool Cerro Largo a las 19.
0: Bueno, el campeonato se para, el intermedio va a retornar el 11 de julio, a pocos días de el momento de las semifinales y de cara a la final del Mundial.
2: Nacional iba a conocer la lista de jugadores que después del Mundial no van a seguir en el club en el intermedio.
0: Bueno, dos de ellos son Nicolás Diente López y Gonzalo Carneiro. Los otros son el colombiano John Guzmán, el argentino Mauricio Vera, el arquero Ignacio Suárez, Juan de Dios Pintado y Ezequiel Mereles.
2: Pintado me gusta para traerlo a la Viola, pero bueno, qué sé yo. El defensa de Uruguay, Ronald Araujo, viajó a España por una lesión muscular pequeña a pocos días del Mundial.
0: El defensor del Barcelona se realizará un tratamiento especial para tratar un problema muscular que le permita llegar en condiciones de cara al debut frente a Arabia Saudita.
2: Mañana será la segunda final de la Liga Uruguaya de Básquetbol, Peñarol Aguada. Va ganando Peñarol 1-0 en la serie a 7 partidos.
0: Luego de varias idas y vueltas se decidió que antes disputen la segunda, que ambos disputen la segunda y tercera final en sus respectivos escenarios, porque no está disponible el Antel Arena, solo con público local.
2: Bien, así que mañana es en el Palacio Peñarol, mientras se disputa la Liga Uruguaya, se disputan las finales de la NBA también con los Knicks, que van ganando 2-0 la serie.
0: El viernes el partido será en el Gimnasio de Aguada. Bueno, en el capítulo internacional,
2: Keiko Fujimori aventaja en las elecciones de Perú 50,3 a Roberto Sánchez 49,6 en el balotaje, ya con 91% de las actas contabilizadas.
0: En tanto, los conteos rápidos o encuesta boca de urna para la encuestadora Ipsos. Ajá. Sánchez aventaja con 50,3 a Fujimori con 49,7, mientras que para Datum, uh-huh, también gana Sánchez, 50,14 y 49,86 respectivamente. Esto no es solo encuesta boca de urna, ¿no? También son los escrutinios que van llevando ellos mismos, ¿no? Es decir,
2: claro,
0: van llevando ellos mismos. Tienen gente en muchos lugares.
2: Tiene un muestreo que después le permite extrapolar antes.
0: Ahí está
2: el resultado. Ahí está muy peleado.
0: Sí, está. Veremos. Difícil, ¿no? Porque está tan cabeza a cabeza.
2: En Medio Oriente vuelve la atención. Israel fue blanco de misiles iraníes por primera vez desde principios de abril.
0: Israel respondió con una ofensiva aérea contra objetivos militares y un complejo petroquímico en el oeste y centro de la República Islámica, mientras que Irán lanzó 3 oleadas de misiles contra territorio israelí durante la pasada madrugada.
2: Como se podrán imaginar, esto pone el petróleo en suba y lo tenemos en casi $97 el barril.
0: El Papa León XIV ofició una misa multitudinaria ante más de 1.200.000 fieles en el centro de Madrid en la segunda jornada de su visita oficial a España.
2: Los creyentes desbordaron la emblemática Plaza de Cibeles para escuchar al pontífice, quien llamó a renovar la fe católica en un país que históricamente fue bastión del catolicismo en Europa.
0: 7:23.
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3: Primero, vamos a parar 5 minutos para ordenar un poco acá los instrumentos y de paso agradecer a los chicos de Níquel que nos han prestado todo el instrumental, porque el nuestro quedó en el medio del río, no pudo llegar por problemas que no son culpa de nadie, ¿no? Así que gracias a los chicos de Níquel que nos han prestado todo y a la gente de acá que nos facilitó el sonido. Gracias.
4: Él era el Indio Solari. Este recital apareció hace un par de años en YouTube, está disponible. Fue el de septiembre del 89 en el Palacio Peñarol.
5: Si algo le faltaba a Miguel Nogueira es destacar esto notable del archivo. Y si algo le faltaba a Jorge Nasser es también estar en la historia de Los Redondos.
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4: Vamos a reiterar para los que se suman a través de Canal 10. Esta grabación es de septiembre de 1989, directa de la consola Los Redonditos en el Palacio Contador Gastón Welfi, el Palacio Peñarol.
5: Bárbaro.
4: Suena muy bien. Hubo algunas otras grabaciones en redes que eran horribles. Esta te diría que de 1 a 10 está en 6, 7, o sea que está muy bien.
5: Es una...
4: Tuvieron problema con los equipos y ahí apareció la gente de Níquel y Nasser, les prestaron todos los equipos.
5: Andaba bien Níquel ya en aquel momento.
4: Poné para que la gente de Canal 10, te animás a ponerlo de nuevo desde el comienzo para que la gente de Canal 10 escuche.
3: Primero, vamos a parar 5 minutos para ordenar un poco acá los instrumentos y de paso agradecer a los chicos de Níquel que nos han prestado todo el instrumental, porque el nuestro quedó en el medio del río, no pudo llegar por problemas que no son culpa de nadie, ¿no? Así que gracias a los chicos de Níquel que nos han prestado todo y a la gente de acá que nos facilitó el sonido. Gracias.
4: Bueno, obviamente yo le saqué los 5 minutos, ¿no?
5: Es buenísimo.
4: Recordar a Luis Alberto Solari, el Indio Solari, fallecido el viernes a los 77 años. Estábamos terminando el programa, pero nos enteramos minutos después de las 9 de su fallecimiento y el sepelio fue multitudinario en la víspera.
5: Está la grabación emblemática en el boliche La Esquina, que ya no existe más, obviamente, en Montevideo. Pero esta del Palacio de Peñarol suena y suena.
4: Esta suena.
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5: Qué bárbaro, qué cantante.
4: Sí, además esto tiene más de 30 años, ¿no?
5: Espectacular. 7:31 habló el presidente Yamandú Orsi con nuestros compañeros, colegas de Carve Deportiva. Y en una decisión que tiene la mayor lógica, pero bueno, no se había planteado así, el presidente sí la planteó en la 1010 AM, dijo, bueno, lo más probable, yo creo que ya es un anuncio, ¿no? Le puso a un matiz como para no ser tan contundente, pero la cosa va por ahí, no va a ir al debut de Uruguay en el Mundial. Que vaya, ¿no?, el presidente de la República, bueno, obviamente que siempre es bueno que haya un acompañamiento institucional, pero... dadas las circunstancias políticas con todo el caso de la camioneta de alta gama, parece de lo más lógico que el presidente Orsi se quede. Y lo dijo por qué, porque está la rendición de cuentas y la ley de competitividad, dos temas de la agenda del Ministerio de Economía. No todo es economía en la vida, pero es muy importante, y que el gobierno, más allá de estos problemas que se han generado, y los analizábamos con Adolfo Garcés el viernes, de lo que es, bueno, cómo la figura presidencial está conduciendo las cosas, el caso de la camioneta alta gama, que ahora lo va a considerar la JUTEP, Creo que tiene lógica que el presidente Orsi se quede. Para mí es muy importante que haya además una consistencia en, más allá de las críticas internas en el gobierno y muchos runrunes que andan en la vuelta, que la conducción económica y la mancuerna entre Orsi y Odoné esté firme, ¿no? Porque esto es clave. La economía uruguaya ha tenido algunos brotes verdes en las últimas semanas, pero tiene desafíos importantes y esto es relevante que el presidente argumente en este sentido.
4: Hay que cuidarlo de las heladas, ¿no? Bueno, el brote de una helada te lo lleva puesto.
5: Y vos, te habrás que habíamos dicho, además, que ya está el aumento de los combustibles ya impactando completamente. Entonces, no es que sea todo flores o brotes de acá en adelante. Va a ser todo un tema. Yo quiero decir una cosa nada más, agregada a lo que recién dije. Toda la trayectoria de Orsi, los problemas institucionales que tiene, están claramente expuestos. Me parece que de todas maneras, desde el punto de vista de la conducción de la economía, se está en una actitud de contener el gasto, ser responsable en este sentido. Digo porque en otras presidencias, después nos enteramos años después de las pérdidas millonarias que hubo, ¿no? Millonarias que hubo, caso de lo que fue todo el episodio de ANCAP, que después se llevó puesto al vicepresidente y en buena medida le costó al Frente Amplio lo que le costó.

0: Nicolás Montelongo Porley, o Porley, a quien se identificó como jefe de una banda de narcotráfico. Se hablaba de en Punta del Este y Maldonado de más de 50 toneladas de cocaína. Bueno, la fiscal Jessica Pereira y la jueza penal Silvana Karina García avalaron una pena de 3 años y 10 meses. 3 años y 10 meses. Esa es la pena que le dieron. Salió al cruce el senador del Partido Colorado, Pedro Bordaberry.
1: Disculpame, Miguel, siempre sí. Con el abreviado, ¿no? Con el acuerdo.
0: Sí, es un acuerdo al reconocer. Claro. La pena iba a ser permitía hasta 12 años.
1: Claro.
0: Estuve buscando en el código, permitía hasta 12 años. Pero llegaron a un acuerdo y le dieron 3 años. Un tipo que era el rey del mambo, ¿no? Es decir, andaba en camionetas de 150 mil dólares, con relojes de varios miles de dólares, riéndose de la policía que se cruzaba, en fin. Sí, eso sí. Dicen todas las crónicas que llegan desde Maldonado. El senador Bordaberry dijo: el fallo de la fiscal y de la jueza que lo avaló, pero más de la fiscal que hizo el acuerdo en Maldonado de 3 años y 9 meses, a quien lideraba una organización criminal de narcotraficantes, nos tiene que llevar a pensar si el código del proceso penal está bien. Yo creo que el código falló, fracasó, y ya es momento de que toda la sociedad uruguaya lo acepte. Bordaberry criticó el garantismo de película que imperó el código comparándolo con ficciones estadounidenses. Se dieron cuenta de que no podían ir a juicios fantásticos, inventaron las instrucciones a fiscales para no seguir delitos, y sigue. Se sentó arriba de esta resolución que a todas luces parece la nada misma.
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0: Claudio Cardoso desde Buenos Aires. Claudio, buen día, bienvenido.
1: ¿Qué tal? ¿Cómo andan? Buen día, yo intensamente aquí en Ciudad de Buenos Aires, en esta mañana.
0: A ver, para un segundito, Claudio.
1: ¿Está dispuesto ya? ¿Me escuchan ustedes?
0: No, no, está entrecortado. A ver si te logramos
1: ahora
0: sí, perfectamente.
1: ¿Me pueden escuchar bien?
0: Perfectamente. Decía, llueve copiosamente, dijiste.
1: Claro, exactamente. Con mucha intensidad llueve en la Ciudad de Buenos Aires desde la madrugada y se ha intensificado esto en estos últimos minutos. Hablamos de lo que ustedes tocaban recién como tema, el velorio del Indio Solar, y nos tocó precisamente la cobertura durante todas las jornadas.
2: No, estamos con Claudio, vamos a ver si lo podemos retomar porque vas a hacer todo un planteo de un tema histórico en Argentina, el fallecimiento del Indio Solari. Lo queremos tener bien limpio, a ver si podemos retomar el contacto con Claudio Cardoso desde la capital argentina.
0: Hay otros temas que yo me había anotado por acá que tienen que ver con la reforma política que impulsa el gobierno, que, bueno, no tiene consensos, ¿no? Y se va a patear para adelante, parece, ¿no? El Mundial es un bálsamo en todos los países futboleros, en una cantidad de cuestiones. Y después, otra serie de paros que van alcanzando distintos ámbitos de la actividad política y social en la República Argentina, que tiene, al igual que nosotros, pero nosotros somos mucho más chicos, ese macrocefalismo que casi todo pasa en Buenos Aires o la provincia de Buenos Aires, a nivel noticioso, digo, ¿no? A pesar de que hay provincias, bueno, la provincia de Buenos Aires mismo, ¿no? Es más grande que el territorio de Uruguay, solo la provincia de Buenos Aires. Y ahora sí estamos.
2: Ah, no. Hablando de eso, en Argentina, además hay un dilema, si se quiere, porque están echando para adelante los ahora sectores, el minero y el agro, que obviamente, en primera instancia, por lo pronto, no levantan la actividad en Buenos Aires. Sí, en otras provincias, por supuesto, las petroleras y mineras, ¿no? De la cordillera.
0: Ahora sí, Claudio, disculpas, estamos contigo nuevamente.
1: Bueno, seguramente la lluvia, como les contaba, porque está lloviendo intensamente, le decía, dificulta las comunicaciones a esta altura de la jornada. Bueno, decimos entonces que en este velatorio, que realmente fue increíble, fue histórico, del Indio Solari, nos tocó hacer la cobertura durante toda la jornada de ayer, les mencionaba, y cerca de 1 millón, algunos dicen más de 1 millón de personas que asistieron a este evento religioso, ¿no? En donde obviamente la gente fue mayoritariamente con alegría, porque uno hablaba con cada uno de ellos y fundamentalmente lo que querían expresar era, más allá de obviamente el dolor, lo que sentían y la angustia interminable, era tratar de buscarle alguna mueca de alegría.

0: sea por toda la obra que ha dejado el Indio Solari, fundamentalmente por lo que ha sido como artista y como ícono del rock nacional. En ese aspecto, decimos que comenzó a las 10 menos 10 de la mañana, finalizó esta madrugada a las 4, cuando se cerraron las puertas, y hace minutos nada más, el Ministerio de Seguridad de la provincia ha decidido que el velorio, el velatorio ha terminado, y por lo tanto, ahora lo que se va a dar a conocer próximamente son los horarios y el lugar donde se van a inhumar los restos del Indio Solari. Es decir, que ya esa ceremonia que ustedes seguramente han visto a través de alguna imagen, de alguna foto, bueno, directamente ha concluido y quedaba muy poquito. Poquita gente hoy con ganas de ingresar. La lluvia obviamente también habrá sido un hecho que habrán tomado en cuenta para decidir entonces que el Indio Solari ya directamente va a estar en el tramo final de lo que va a ser el entierro, el funeral, y veremos dónde se hace, dónde se realiza y a qué hora durante el día de hoy.
1: Bien, yo decía que el Mundial va a ser un bálsamo para los países futboleros, le pasa a Uruguay, le va a pasar a Argentina. La reforma política, ¿qué pasó? ¿La patean para adelante?
0: Y sí, la patean para adelante, porque si bien el gobierno quiere demostrar gestión durante el mes de junio, durante julio también, pero la falta de consensos ha marcado que el gobierno no puede durante el mes de junio y tampoco en julio sacar un proyecto muy ambicioso que contiene realmente varios subproyectos, por llamarlo de alguna manera, porque en definitiva tiene, por un lado, la eliminación de las elecciones primarias, por el otro, el financiamiento de los partidos políticos, también está la publicidad en campañas electorales, también el tema de ficha limpia, que ningún candidato tenga antecedentes penales. Bueno, un montón de cosas que obviamente a la hora de debatirlas, algunos pueden estar de acuerdo, otros rechazar algunos de esos temas que son importantes, y por ese motivo entonces, como solo cuenta con 21 senadores, La Libertad Avanza y necesita la mitad más uno para tener quórum y después en la votación, es decir, 37, está muy lejos de ese número, y por lo tanto ayer hubo una comunicación telefónica entre Javier Milei, el presidente, y Patricia Bullrich, quien está al mando del bloque libertario en la Cámara de Senadores. Acordaron entonces patear para el mes de agosto este proyecto, insistimos, ambicioso, importante, pero por ahora no tiene ningún consenso.
1: Otros paros, decía yo más temprano, también afectan a la sociedad. ¿De qué se trata, Claudio?
0: Sí, y este paro es realmente dramático para los jubilados, ¿no? Es increíble, pero el PAMI, que es la obra que tienen los jubilados, la obra social, en este caso van a tener por parte de los prestadores de la salud, los médicos de cabecera y también los odontólogos que habitualmente atienden a los jubilados, un paro total de actividades durante 72 horas. Arranca ahora a las 8 de la mañana, es decir que lamentablemente los jubilados a nivel nacional no van a tener ese tipo de prestaciones por 3 días, y tiene que ver con que el gobierno nacional no le paga en tiempo y forma a estos prestadores, a estos profesionales, y también están exigiendo una recomposición salarial, es decir, han quedado desfasados en lo que tiene que ver con los honorarios, comparándolos con el tema de la inflación, y por eso entonces han decidido una medida extrema, como es un paro de actividades, que lamentablemente está involucrando y afectando a los jubilados, que por otra parte se está diciendo también que si hay alguna urgencia la van a atender, pero no deja de ser realmente grave que se haga una medida de fuerza de este tenor.
1: Claudio Cardoso desde Buenos Aires, gracias y buena semana, Claudio.
0: Igualmente, hasta luego.
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0: Son las 7 de la mañana, 44 minutos. El petróleo está subiendo porque hay un nuevo episodio, un nuevo capítulo de enfrentamiento entre Irán e Israel, con misiles que van de un lado al otro, en una guerra ya abierta, desatada entre ambos países, lo cual, bueno, lleva el crudo por arriba de los $96, lleva a estar en 97, ahora está un poquito más abajo, pero de todas maneras es un aumento respecto a un cierre de la semana pasada que lo había puesto a la baja. En lo que tiene que ver con la agenda local de la economía, importante reiterar lo que planteó el presidente Yamandú Orsi en Carve Deportiva. ¿Por qué habló en Carve Deportiva, pero habló de economía? Bueno, porque dijo que seguramente no va a ir al partido debut de Uruguay en los Estados Unidos porque quiere estar aquí en la discusión de la rendición de cuentas y de la ley de competitividad. Y vaya que este es un tema obviamente sensible, porque el gobierno se ha planteado contener el gasto en la rendición de cuentas porque la situación fiscal es delicada. La economía ha mostrado unos síntomas de alguna mejora, pero no son de la contundencia suficiente como para decir, bueno, ahora la economía va a crecer y el tema fiscal se va a resolver. Ni de cerca está eso planteado. Y por lo tanto, políticamente, parece algo lógico, el presidente se quede y, obviamente, en contacto directo con el ministro de Economía, Gabriel Odone, que es el que coordina esta cuestión. Alguien tiene que hacer la suma y ver cómo se dispone el presupuesto. Hubo una discusión, si se quiere, un poco entendible en cuanto a que si es gasto cero o no. La rendición de cuentas va a ser gasto cero, en el sentido que no va a haber gasto agregado si el gasto ya establecido en el presupuesto, que es un aumento paulatino año a año del gasto del Estado. Y mencionó Orsi que también está la ley de competitividad. A propósito, allí hay algunas novedades que queremos compartir. Estados Unidos ha planteado volver a establecer aranceles a una cantidad de países porque, según Estados Unidos, no cumplen con perseguir, controlar lo que puede ser la importación de bienes que pueden estar producidos con trabajo forzado. Y Uruguay está en esa lista. Hay otra cantidad de países, algunos desarrollados. Uruguay quedaría con un 12,5% de arancel. Esto por ahora es una amenaza estadounidense. Pero lo que tenemos información en la producción de informativo Carve es que algún planteo en la ley de competitividad para neutralizar, para responder, para hacer algún tipo de respuesta a los Estados Unidos en este cuestionamiento podría estar incluido en la ley de competitividad. De manera que allí hay un punto de relevante, obviamente, en la relación con Estados Unidos, que es clave. Sin ir más lejos, hoy va a estar el canciller Lubetkin en una actividad de la Cámara de Comercio Uruguay-Estados Unidos a mediodía, donde puede haber novedades al respecto. Son las 7:47 y hay más noticias.
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2: Hace pocos días tuvo lugar en Marsella, en Francia, el Congreso Mundial de Medios. Y allí el tema central fue la inteligencia artificial. Si yo busco en la red una noticia y la inteligencia artificial me la da en detalle, ¿qué medio va a vender su página web? Bueno, allí el principal vocero fue el editor del New York Times, Arthur Sulzberger. A sala llena durante casi una hora y media, dice la crónica, y sin que volara una mosca, quien dirige el diario más influyente del mundo denunció que hace 2 años y medio libra una batalla ante la justicia norteamericana para que ponga fin a la apropiación de los derechos de autor y sus contenidos. El año pasado, dijo, publicamos 1 millón de historias que le costaron al New York Times $2,000 millones. ¿Quién se suscribiría a un diario cuando puede obtener la misma respuesta de la inteligencia artificial? Lo dijo dando un golpe en el atril. Obviamente que se explica su fastidio, su periodismo distintivo premiado por 13 millones de suscriptores digitales está siendo asesinado por un burdo plagio sin consentimiento ni compensación alguna de las inteligencias artificiales.
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1: No se perdió y pudo volver a su casa a pesar de la niebla del sábado. Alfonso Irrazábal, de Carga Deportiva 16M. Alfonso, bienvenido.
2: ¿Cómo andan? Buen lunes para todos.
1: ¿Qué
2: ¿todo
1: cuenta?
3: Bien? ¿Qué
1: bien,
3: pinta? Bien. Hay que destacar lo que es la presencia de este hombre, ¿no? Mire,
1: impecable.
2: ¿Te gusta el peinado? ¿Sabes lo que me cuesta cada mañana?
3: No, es que por eso te digo, imagínate, la hora. Sí. Hay que valorar la hora.
2: Imagínate. ¿Eh? Sí. Bueno, mucha novedad, ¿no? Obviamente que el Mundial se empieza a sentir mucho más cerca. Estamos mucho más cerca del Mundial. Y la novedad más importante que tiene Uruguay fue lo que terminó informando la Asociación Uruguaya de Fútbol en la noche de ayer, y esta posible lesión de Ronald Araújo. Digo posible por lo que dice el comunicado, que manifiesta, bueno, hay un malestar muscular por parte del jugador, una molestia muscular por parte del jugador, que increíblemente viajó en la tarde noche de ayer hacia Barcelona y va a estar volviendo el día de mañana para sumarse al equipo que va a estar viajando hacia México, hacia Cancún. No sé qué tanto puede llegar a ser en un día en Barcelona. Él se va a revisar justamente esa molestia muscular que tiene con los doctores que lo atienden todo el año, doctores del club de Barcelona, y que, bueno, veremos a ver si finalmente termina todo en una molestia muscular, o alguna de las informaciones que por lo menos manejamos nosotros es que puede ser un pequeño desgarro en uno de sus gemelos, que sería un tanto complicado para lo que va a ser por lo menos la fase de grupos de la Copa del Mundo, ¿no? Llega golpeado Uruguay de alguna manera con lo de Jorge Andarrascaeta, con esto de Araújo, con Josema, que se está terminando de recuperar, pero que viene muy bien la recuperación y que va a estar para el primer partido del Mundial, y con, bueno, algunos jugadores que habían llegado tocado, caso de Piquerés, de Viña, que era el otro que también venía tocado, que ya están recuperados, pero de todas formas no llegan al 100%. ¿No?
3: ¿Todas las selecciones tienen problemas de este tipo o no?
2: Sí, y hay muchos jugadores que se han bajado en los partidos amistosos previo al Mundial por diferentes tipos de lesiones. El otro día le pasó a Enciso en Paraguay. Eriksen, seguramente, que vuelve a tener,
1: se va a morir en una cancha.
2: A tener un problema cardíaco dentro del terreno de juego y se suspendió el partido que estaba.
1: Tiene marcapasos, además.
2: Por eso es que funcionó el marcapaso.
1: Por eso se salvó.
2: Si no funcionaba el marcapaso, el jugador quizás hoy, lamentablemente, no la estaría contando. Pero bueno, son cosas que han pasado previo también a la Copa del Mundo. Más allá de eso, hubo fecha también en la que ganaron los dos equipos grandes. No les sobró nada, al contrario, les terminó hasta faltando algo. Lo del sábado, el que lo vio por televisión seguramente no vio nada. Los que estuvieron en cancha posiblemente vieron muy poco. Y la verdad es que mostró poco también Nacional. Pero más allá de la
1: No entiendo cómo se juega, porque pagamos por ver por televisión.
2: Estamos de acuerdo. Ahí no se cuidó ese producto para el que paga por ver los partidos.
1: Y si
2: no
1: había
2: se...
1: que trazar las líneas de un offside complicado, ¿dónde le iban a trazar?
2: Bueno, tuvo suerte el partido de que no hubo ningún tipo de...
1: Yo estaba escuchando a Diego Miranda tu transmisión.
2: Sí.
1: Y el primer gol se dio cuenta que era gol porque salió... Mimbaca gritando.
2: Sí, claro. El gol anulado.
1: El gol anulado, ahí tenés razón. No nos dimos cuenta nunca. Entreverus, decía Rodrigo en ese caso. Sí. Pero acá Diego Miranda dice, no, entrevero que te. Bueno, gol.
2: Sí, es que le pasó a todos, a la gran mayoría le pasaba. Además, los que estábamos en campo de juego teníamos que muchas veces terminar diciéndole que era lo que estaba pasando sobre el otro sector, el sector opuesto donde están las cabinas. Pero bueno, Peñarol también ganó en la tarde de ayer en el Cerro, y eso creo que termina siendo importante también. Y una, a ver, capaz que suena mal, pero una limpieza que se va a venir en los equipos grandes, ¿no? Ya Nacional ya la mencionó. Bava hizo una conferencia con los dos programas deportivos los domingos en la televisión, en la cual dio a conocer los nombres de los jugadores que ya no van a seguir. Peñarol no creo que vaya por ese camino, pero antes, va a ser algo similar.
1: Me llamó la atención antes que el Diente y Carneiro no había otros para bajar en Nacional, ¿no?
2: Y bueno, sí, seguramente hay una molestia importante por el Diente López, ni que hablar. El jugador apenas se enteró de la noticia, borró toda su foto de las redes sociales que tenga con camisetas de Nacional. Hay una molestia importante por parte del jugador. Ahora lo que falta es la negociación, que no le va a ser fácil a Nacional, que seguramente le va a costar algunos miles.
1: Y le va a cobrar todos los sueldos, y tiene razón.
2: Y bueno, sí, tiene razón. Aparte, los números venían siendo muy buenos hasta el año pasado. Este año creo que Nacional, en su mayoría, los jugadores han estado por debajo de la media, ¿no?
1: Bueno, jueves entonces arranca el Mundial, 14:30 hora uruguaya la ceremonia inaugural.
2: Es así.
1: Y
2: el 15 estará jugando Uruguay su primer partido ante Arabia Saudita.
3: Sasha Zverev ganó Roland Garros.
2: El Roland Garros lo ganó.
3: El alemán, con apellido ruso, pero alemán, ganó su primer Grand Slam.
1: Sí, estuve leyendo sobre la polaca que perdió el sábado la final femenina. Estaba en el puesto 114.
3: Impresionante.
1: Después de ganar el segundo, ganó 6 partidos de corrido, perdió la final.
3: Perdió con Andreeva, la rusa.
1: Ahí está, cuando el tercer partido no tenía plata ni para el hotel.
3: Qué increíble.
1: Y lo dijo públicamente y ahí apareció una firma, no de la primera línea, pero sí de segunda línea, la mudó al centro de referencia de Roland Garros, donde están los hoteles más cercanos, le empezó a pagar todo y bueno, ahora se llevó $1.800.000.
3: Notable lo de la polaca que quedó vicecampeona y Zverev, que no sabía, tiene diabetes tipo A. Mira. Y por primera vez se lleva un Grand Slam. Claro, si te coincide tu historia de tenis con Nadal, Federer y Djokovic, es bravo, ¿no?
1: A veces pasa. Me pasó a mi generación, que vino Rubén Pá, Venancio Ramos y todo eso, que iban, no pasábamos de quinta.
2: Los delanteros que jugaron junto a Suárez y Cavani, imagínate. No tenían imaginar chance ninguna.
1: Gracias, Alfonso. Muchas gracias. Tenemos que cerrar esto.
0: Buenos y malos, morir o matar. 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
1: Y estamos cerrando también Canal 10, Nico.
3: Sí, señor, porque viene arriba gente. Nosotros seguimos en Caro, en Cosquín Rock Radio. Vamos a hablar con Víctor Márquez, columnista y activista por la libertad en Venezuela, que está pasando allí. Más temas políticos y de todo, ¿eh? Hasta las 9.
0: Yo no quiero seguir en este juego.
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0: Es momento de actualizar los datos del tránsito en Montevideo y el área metropolitana. Bueno, atención porque está extremadamente cargado el tránsito esta mañana. Extremadamente cargado el tránsito esta mañana. Como digo yo bromeando, los que salen a esta hora salieron todos. Los que salen esta mañana salieron todos. Recuerden los que nos decía Federico Holtzman, vocero de los transportistas autoconvocados, transportistas de carga. Habrá 31 concentraciones de camiones en distintos puntos del país. Acá en Montevideo y el área metropolitana, la principal concentración será en Ruta 5 y la perimetral, aunque podría haber otro lugar. Veremos qué significa eso para el tránsito. Por ahora, sin mayores novedades, pero bueno, tremendamente cargada la interbalnearia, la Ruta 101, el acceso a Montevideo por Wilson Ferreira Lunate, ex Camino Carrasco, Avenida Italia, La Rambla, en fin, salieron todos.
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0: Transportistas de carga autoconvocados realizarán hoy un paro general en rechazo a la implementación de la nueva guía electrónica del Ministerio de Transporte y Obras Públicas. Habrá 31 concentraciones en diferentes puntos de todo el país.
8: A las 11 se hará el lanzamiento del Mundial en la Cancillería con la participación de los embajadores de los países organizadores, México, Estados Unidos y Canadá.
0: El presidente Orsi dijo que está evaluando finalmente no viajar a ver la selección en el Mundial.
8: En diálogo con Pasión Deportiva, en Carve Deportiva, el mandatario dijo que pretende estar presente en Uruguay cuando se discuta la rendición de cuentas y la ley de competitividad.
0: La Junta de Transparencia y Ética Pública resolvió el viernes darle un tratamiento prioritario al caso de la compra de la camioneta por parte del presidente.
8: El organismo recibió en total 6 denuncias anónimas por el caso, tras los cuestionamientos por un descuento obtenido por el mandatario al adquirir una camioneta de alta gama.
0: La Intendencia de Montevideo creará una comisión integrada por todos los partidos para el seguimiento de las obras aprobadas en la Junta.
8: Se destinarán 130 millones de dólares a saneamiento, 50 a limpieza, 40 para calles y otros 40 millones para veredas.
0: El Intendente de Montevideo, Mario Vergara, destacó que la Junta Departamental haya aprobado las partidas extra presupuestales.
8: La policía investiga el hallazgo de un hombre con varios disparos de arma de fuego encontrado en el interior de una vivienda en Cicerón Marín y Manuel Artigas, San José.
0: En las últimas horas la policía detuvo al presunto autor del crimen, según informó Subrayado.
8: Obviamente, hombre fallecido y bueno, se sospecha de un principio de asesinato. Hablando de asesinatos, un hombre fue asesinado en la noche del sábado en Carrasco Norte. Se encontraron 15 vainas de 9 milímetros.
0: Un joven de 27 años también fue asesinado de varios disparos, en este caso en el barrio La Chancha, en la zona de Punta de Rieles.
8: La víctima cayó desplomada en pasaje Hornero e Hidra. En la escena encontraron al menos 13 casquillos de bala.
0: Otro joven de 21 años murió también tras ser atacado a balazos a primera hora de la madrugada del sábado en Acuario y Pasaje B, también en Punta de Rieles.
8: Si bien fue trasladado a la policlínica de Malinas, en Jardines del Hipódromo, finalmente no sobrevivió.
0: Peñarol le ganó 1-0 a Cerro ayer en el Trócoli por la cuarta fecha del torneo intermedio del campeonato uruguayo.
8: Albion le ganó 2-1 a Progreso en el Paladino. Defensor Sporting empató a 1 con Boston River en el Francini.
0: El sábado Nacional le había ganado 2-1 a Juventud de las Piedras en el Gran Parque Central. Central Español y Racing empataron 1-1 en el Palermo y Deportivo Maldonado venció 4-2 a Torque en el Charrúa.
8: El viernes Wander empató a 0 con Danubio en el Viera.
0: La actividad se completa hoy con el partido Liverpool-Cerro Largo a las 19 en el Parque que viera.
8: Y el intermedio termina hoy en su primera etapa, va a arrancar de vuelta el 11 de julio.
0: Nacional dio a conocer la lista de jugadores que tras la Copa del Mundo no continuarán en el equipo disputando el torneo intermedio.
8: El entrenador Jorge Bava informó que se trata del colombiano John Guzmán, el argentino Mauricio Vera, el arquero Ignacio Suárez, Juan de Dios Pintado, Nicolás López, Gonzalo Carneiro y Ezequiel Mereles.
0: Tenemos a Cristian Panzardo del otro lado del vidrio y a Matías Vichamaro. Se reúne hoy el técnico de Peñarol, Aguirre, con el presidente de Peñarol. ¿Sigue Aguirre?
8: A las 3 de la tarde. 2-1.
0: Bueno, no entiendo el lenguaje de señas, disculpen. Ah, ahí está.
8: A las 12:30.
0: Ahí está. ¿Sigue o no sigue Aguirre? Parece
8: sigue,
0: que sí.
8: Sí, dicen que sí.
0: Bueno.
8: Bueno, hablando de Peñarol, pero ¿dijiste lo de Ronald Araújo, Miguel?
0: No.
8: ¿Qué pasó con Ronald? Viajó a España por una pequeña lesión muscular a pocos días del Mundial.
0: Ahí está, mire, las señas del básquetbol son así, Cristian Panzardo. El puño es el 10 y el otro es el 2. Si no, me hace como Mario Zapata, que me decía 5 en números romanos, así haciéndome la señal de... Bueno, mañana será la segunda final de la Liga Uruguaya de Básquetbol entre Peñarol y Aguada, que tiene a los carboneros arriba 1-0 al mejor de 7.
8: En Perú, la candidata Keiko Fujimori aventaja en las elecciones 50,2 frente a Roberto Sánchez, que tiene 49,7 con 92% de las actas contabilizadas.
0: Los conteos rápidos de las encuestadoras dan un resultado a favor de Sánchez. Ipsos le da a Sánchez 50,3 sobre Fujimori con 49,7 y Datum 50,14 a 49,86 de Fujimori.
8: El ejército israelí informó que activó alertas varias en la zona norte de Israel tras la detección de misiles lanzados desde Irán a territorio israelí.
0: El presidente chino Xi Jinping va a iniciar hoy una visita de Estado de 2 días a Corea del Norte, la primera en 7 años, con la que Pekín busca reafirmar su influencia sobre su vecino en plena aproximación de Pyongyang a Moscú.
8: Son las 8:08, 092-666-000, el WhatsApp.
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0: 13 grados la actual temperatura en Montevideo, con cielo nuboso a cubierto, vientos suaves del este a 6 kilómetros por hora. Voy a hacer otra actualización, a ver si esto me lo mantiene.
8: Un refresh.
0: Ahí está, refresh. Ahí está. 1021 decimal 2, te dice por si había alguien, algún inglés escuchando o algo.
8: Obviously.
0: 91% la humedad, 15 kilómetros de visibilidad. Hay 13 grados en Punta del Este, nos escuchan en Radio 0 Punta. Y 9 en Rocha, nos escuchan en La Paloma FM. Hay 12 en el centro del país, estoy hablando de Durazno. Hay 14 en Mercedes. ¿Está lloviendo en Mercedes? A ver. Llueve en Mercedes, dice Inumet. Llueve en Paysandú, dice Inumet. Hay 15 grados en la ciudad de Artigas.
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8: El dólar quedó en pizarra, 39.15 la compra, 41.65 la venta. Peso argentino, 0.02020. Real, 7 la compra, 8.70 la venta. Euro, 44.03, 49.37. Y el dólar interbancario, 40 pesos con 40.
0: Ya que estamos, les recordamos que el pronóstico dice que seguirá cubierto con precipitaciones y tormentas aisladas durante todo el día.
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Hubo dos fallecidos y un herido grave en incendios domésticos ocurridos este fin de semana. Fue acá en Montevideo, otro en Paysandú. En ambos casos, los equipos de calefacción habrían sido los detonantes de estos incendios. Una mujer de 53 años sufrió graves quemaduras, mientras que otra de 25 y tres menores de 3, 4 y 16 recibieron asistencia. Por otra parte, un hombre de entre 70 y 80 años murió en la noche de ayer durante un incendio ocurrido en su vivienda en Wilson Ferreira Aldunate, en el barrio Sineu, en la ciudad de Guichón, en el departamento de Paysandú.

Los colegas de Montevideo Portal dicen que un joven de 23 años fue baleado en el barrio La Paloma, cerca del Cerro. El hecho se dio próximo a las calles Manuel Oribe y Congreso de Ávalos y la víctima no posee antecedentes penales. Según se informó en primera instancia con fuentes de la policía, el joven declaró que intentó separar una pelea de dos mujeres cuando se detuvo en un auto. Luego de increparlo, los ocupantes del vehículo se bajaron y siguieron insultándolo. En determinado momento lo golpearon y esto hizo que se intentara fugar. Al correr, uno de los hombres le disparó 6 veces y 2 de ellos terminaron en las piernas del joven. De acuerdo con los datos primarios, el auto que se detuvo era o es de color verde.

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2: Son las 8 de la mañana, 19 minutos, y el Uruguay arranca una nueva semana de actividad. Y bueno, nos organizamos de determinada manera, ¿no? El Estado uruguayo, que tiene una cantidad de responsabilidades, que encabeza un presidente de la República, Yamandú Orsi, que ha estado, según lo que dice en su último tuit el diputado Gerardo Sotelo, en una crisis, una situación en la que un hecho amenaza la confianza pública, legitimidad y autoridad moral, bajo condiciones de alta visibilidad, presión de respuesta e incertidumbre. Todo este capítulo de la camioneta de alta gama, obviamente, ha sido un embate para el presidente Orsi y, por ende, a la presidencia de la República. Vamos a recibir a Gerardo Sotelo, el diputado del Partido Independiente, a partir de este momento. Gerardo, gracias por estar nuevamente con nosotros. Buen día.
3: ¿Cómo estás, Nico? Bueno, saludos a Miguel y al resto de la barra.
2: Acá estamos.
3: Patricia, y muchas gracias por la oportunidad.
2: Esto es un tema delicado, tú lo has puesto en varios tuits, y sabemos además que hay contactos entre referentes políticos de la presidencia, del Frente Amplio, obviamente, con referentes políticos de los partidos de la oposición, por decirlo de una manera muy directa, para bajar la pelota al piso. ¿Cómo ves este punto en el marco que decíamos recién al introducir la entrevista?
3: Bueno, tú leías lo que yo escribí, que es una definición técnica de lo que es una crisis, porque lo primero que tenemos que aceptar todos, el primero el presidente de la República, pero todos los actores políticos, es que estamos frente a una crisis que se define, entre otras maneras posibles, de la manera como yo la definí. Es algo que compromete el futuro, el presente y el futuro de una persona, una institución, una empresa, y que genera una dinámica, unos hechos que no se pueden controlar de manera voluntaria o que se hubiera querido evitar que ocurrieran, y que obligan a los involucrados particularmente a tomar algunas decisiones en contextos de opciones limitadas, ¿sí? Ese es un poco lo primero que tenemos que saber, es si el presidente y su entorno aceptan que están viviendo una crisis, o que si no lo aceptan y pretenden lo que suele hacer una persona o una empresa cuando está en crisis y no está bien atesorada, que es primero tratar de hacer de cuenta que la situación no existe y tratar de apelar a las soluciones de los tiempos normales.
2: Bueno, un síntoma es que ahora Orsi, lo dijo a los colegas de Carve Deportiva, está pensando no ir al partido debut para quedarse aquí en Uruguay por los proyectos que hay en el Parlamento, ¿no?
3: No, pero que no es por los proyectos que hay en el Parlamento. Pero, a ver, tomó la primera decisión correcta, cosa que celebramos, pero la mitad de la decisión. Uh-huh. Él se tiene que quedar en el país porque está en una situación de crisis reputacional que le impide viajar, sobre todo para ir a ver un partido de fútbol. Entonces, la mitad de la respuesta es correcta, él no debe irse del país en estas circunstancias, pero como no se termina de decidir a reconocer qué es lo que tiene que hacer en esta situación, dice que es por los proyectos que están en el Parlamento, que por cierto, los proyectos que están en el Parlamento siguen su curso en cualquier lugar del planeta donde esté el presidente. Que yo sepa, se inventó la telefonía e incluso tenemos todo WhatsApp en el teléfono. Uh-huh. Ahora, es una decisión correcta, pero que nos hace pensar que el presidente y su entorno siguen intentando evitar llamar a las cosas por su nombre y hacer las cosas que tienen que hacer, que no son muchas.
4: Sí, viste que vas dos o tres veces que vos decís hacer las... Vos decís dos o tres veces, dijiste, Gerardo, hacer las cosas que tienen que hacer. ¿Y cuáles serían?
3: Mirá, en una situación de crisis de esta naturaleza, no son... El menú es muy reducido. entre otras cosas porque ya desperdició la oportunidad de costo más bajo, que es reconocer inmediatamente que incurrió en una acción que no es aceptable en un presidente, disculparse sinceramente y comprometerse a no volver a hacerlo y cruzar los dedos, porque luego obviamente están los organismos de contralor y está la opinión pública y está el Parlamento. Eligió disimularlo, pero además nos mintió, con lo cual incurrió en el segundo gravísimo error, que es típico. Yo no le quiero cargar las tintas porque es un ser humano igual que cualquiera de nosotros. Es típico de una persona que se encuentra en una situación de crisis, sobre todo si el entorno pretende convencerlo de que esto se arregla, llamando a este o aquel para tratar de que, como efectivamente y por suerte en el Uruguay, el sistema político se vincula a través de llamadas telefónicas y negocia cosas para el bien del país, porque todos podemos llamarnos sin problema. Pensar que en una situación excepcional como esta en la que estamos, eso puede evitar hacer lo que hay que hacer. Y lo que hay que hacer es extremadamente sencillo y duro. Es hablarle claramente al país, reconocer que cometió dos acciones que no son aceptables en un presidente, pedir disculpas y comprometerse, obviamente, ya no solo a no repetirla, sino a tomar medidas que debería involucrar a todos, a todo el sistema político, para evitar que tales situaciones estén a la mano del presidente, de un ministro, de un director de ente autónomo, de un intendente, con respecto a cómo relacionarse con las empresas que tienen o buscan vínculos y beneficios comerciales con el Estado.
4: De todos modos, antes de esas llamadas, a mí me da la impresión, y me corregís si estoy equivocado, que antes de las llamadas, en el Parlamento no hubo nadie que dijera esto vamos a tratarlo como grave y urgente, y salvo algunos diputados o senadores que han hablado públicamente, el sistema político ha mantenido prudencia. Bueno, el presidente del Partido Nacional le dijo a Búsqueda el otro día, Álvaro Delgado, que pretendemos ayudarlo, pero no se dejan ayudar, dijo.
3: Bueno, creo que sí, exactamente. Hago mía su palabra, porque el silencio y la prudencia es lo que corresponde a todos los actores políticos responsables. Y creo que los partidos políticos uruguayos y los legisladores uruguayos actuamos con esos parámetros. Por eso estamos acá tratando de ver la situación desde una perspectiva lo más objetiva posible. Por eso fui a una definición específica, técnica de la situación que atravesamos, y por eso digo, con los conocimientos que tengo del tema, que cuál es el camino ideal no hay ninguno, pero el menos costoso para todas las partes, y es este que, desde mi punto de vista, claro, el que te estaba señalando. Pensar que se sale de una crisis porque los involucrados y aquellos que son susceptibles por responsabilidad institucional de no hacer leña del árbol caído, pensar que esto alcanza es un pensamiento infantil. Las crisis no se resuelven así. Las crisis que se silencian aparecen mañana, pasado, traspasado, por lo general de peor manera. Y no nos olvidemos que estamos hablando nada menos que del presidente de la República, de su agenda de temas, de su fuerza política y, en última instancia, de todas las fuerzas políticas, de todas las instituciones que podrían estar involucradas en este asunto. Por lo tanto, veámoslo en todas las repercusiones que cualquier decisión pueda tener. Esa es un poco la... Por eso yo decía, miren, acá gratis no va a salir. El asunto es saber quién paga, cuánto paga y cuándo lo paga. O cualquier otra hipótesis es una fantasía.
4: Te paso a otro tema. Primó el sentido común, y la interpelación no va a ser el día que juega Uruguay, va a ser una semana después. Me refiero a la interpelación del ministro de Economía. ¿Se ha hablado algo más en el Parlamento, tanto en diputados como senadores, de cómo va a ser la dinámica de trabajo durante el Mundial? Digo, ¿el Mundial condiciona algo?
3: En principio no hemos hablado, no que yo sepa, que condiciona, no hay duda, esperemos que no condicione el trabajo parlamentario, pero que el Mundial tiene una centralidad para los uruguayos, por lo menos mientras juega la celeste, como dice la canción, de eso no cabe duda, esperemos que no altere el trabajo parlamentario, ¿no? Uh-huh. Porque bueno, se viene la rendición y otro tema, pero tenemos todavía un par de comisiones investigadoras dando vueltas, que hoy probablemente le demos cierre a la de María Dolores en comisión, pero esto tiene que ir al plenario, así que yo no tengo mucha experiencia con respecto a mundiales desde una banca, pero en principio deberíamos seguir trabajando con normalidad. Bueno, sería que el Parlamento se parara por el mundial también, ¿no?
2: Hablando de esto y volviendo un poco a lo anterior, ¿cómo se para la coalición republicana en todo esto, Gerardo? Respecto al presidente, ¿no?
3: Lo primero que estamos notando es que no estamos aplicando la ley del talión. Estamos manejando este tema de una manera que por muchísimo menos el Frente Amplio hizo y dijo cualquier cosa, incluyendo al presidente de la República, incluyendo al secretario de la Presidencia de la República. Es un tema delicado y parece claro que la coalición republicana, los partidos que integran la coalición republicana, nos lo estamos tomando con muchísima seriedad y responsabilidad. Ahora, me da la impresión de que la siguiente jugada para saber esas tres preguntas que yo planteaba, ¿quién paga, cuánto paga y cuándo lo paga? La siguiente movida la tiene que hacer el presidente de la República y lo antes y lo mejor que pueda, ¿no?
4: Decía, se cierra María Dolores, ¿y qué puedes adelantar de cómo se cierra? ¿Qué ha resultado de esa investigadora?
3: Bueno, es evidente que la oposición no está satisfecha, que no estamos satisfechos con las explicaciones. Y hay razones de todo tipo, razones de procedimientos, razones vinculadas al manejo de los recursos públicos, a los recaudos que hay que tomar para disponer de esas cifras del erario, y también en cuanto a los procedimientos. Tenemos decisiones tomadas en el ámbito del Instituto Nacional de Colonización que son inaceptables. Tenemos una directora que cuando un director de la oposición planteó en el directorio del instituto que esa directora no podía seguir en su cargo porque era colona, esta directora, que es la directora Henderson, no solo que no se apartó de la decisión porque la involucraba, sino que además votó en contra de que pasara jurídica para que fuera jurídica la que hiciera un informe. Cuando le planteo esto en la comisión, la directora, que es una mujer, contra la cual no tengo nada, porque efectivamente es una colona, me responde, yo no soy abogada, yo soy productora rural. Y efectivamente, ella es productora rural, no es abogada, pero quienes la designaron para ese cargo, para la cual está inhibida, o quienes no le advirtieron que si era ella la involucrada en la decisión, tenía que retirarse del directorio mientras se sustanciaba el tema, pues flaco favor le hicieron, porque pusieron a una productora rural a tomar decisiones en un ámbito institucional que requiere un asesoramiento jurídico que no se le dio. Ahora, esto es una constante en el actual gobierno. Por lo tanto, en el caso de María Dolores, pues parece que va a haber informes del oficialismo y de la oposición que irán al plenario.
2: Bueno, eso sí es un caso puntual, pero obviamente que tiene su gravitación. Disculpa que te llevo de un lado para el otro, pero ¿cómo ves el tema de la JUTEP? Ahora están las denuncias, volviendo al tema del presidente, a nivel de JUTEP.
3: Bueno, lo que pasa es que justamente los problemas de la JUTEP, que está siendo severamente cuestionada por la oposición desde el año pasado, termina siendo el fiel de la balanza nada menos que en la situación del presidente. Pero tuvo la JUTEP la semana pasada en la Comisión de Seguridad y tenemos de vuelta el mismo problema de este gobierno. Tiene el frente de la JUTEP, yo le insisto porque se lo dije a ella y no me respondió, Cuando en el año 2021 el vocal de la JUTEP en nombre del Frente Amplio, Jorge Castro, militante del Partido Comunista, votó con la mayoría en aquel momento del oficialismo, de la coalición, en contra del, o digamos, haciendo

0: haber considerado cuestiones políticas, porque esto iba a ser utilizado por el gobierno en aquel momento, y Marsilia llegó a decir que debió haber consultado al partido. A las pocas semanas designan a la doctora Ana Ferraris como vocal en lugar de Jorge de Castro, del mismo Partido Comunista, siempre, en representación del Frente Amplio. Esa persona que hoy preside la JUTEP, esto es una pregunta que le hice y no me respondió, ¿de verdad se siente libre como para tomar decisiones sin hacer consideraciones políticas? ¿No tiene miedo a correr la misma suerte que corrió Jorge Castro si eventualmente, en el caso del presidente, en cualquier otro caso, hace valoraciones o emite votos o sentencias que vaya en contra de los intereses políticos de su partido, del partido, de gobierno, en fin, del Frente Amplio? Son cosas demasiado delicadas como para soslayarlas, porque si ella hubiera dicho quédese tranquilo, que yo actúo a conciencia, a mí yo no tengo ni ningún deber, ni lo hago, ni estoy dispuesto a hacerlo, de rendir cuentas políticas por mis decisiones, que tienen que ser basadas en la ley, bueno, alguien podría decir, bueno, no seas ingenuo, que lo va a hacer igual, yo le hubiera creído. Pero el asunto es que no lo respondió. Yo esto lo planteé en la interpelación al presidente de ACE el año pasado. Lo volvimos a plantear en la interpelación que le hizo al ministro de Educación por la JUTEP, el diputado Pablo Abdala, si no me equivoco, en diciembre del año pasado. Se lo volvimos a plantear delante de ella para que despejara la duda. Y guardó silencio. No, pues no tenemos derecho a ser ingenuos. Me parece claro que hay un continuo axiológico, es decir, de valores profundos en el entorno que designó y en ella misma, presumo, que hace que ese tipo de afirmaciones para ella no le merezcan rechazo. Por lo tanto, si no las rechaza, las acepta. Esa es la JUTEP que va a evaluar si el presidente de la República cometió actos reprobables desde el punto de vista de la ética, que todos sabemos que lo cometió, porque sabemos que lo cometió. Esa es la realidad a la que estamos enfrentando.
1: Gerardo Sotelo, diputado de Partido Independiente, gracias y seguimos en contacto.
0: Bueno, un abrazo y un gusto conversar con ustedes, como siempre.
1: Buen día.
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13: Desde que Estados Unidos se llevó a Maduro y comenzaron las conversaciones directas de los principales jerarcas de distintas áreas del gobierno de Estados Unidos con Delcy Rodríguez, uno se pregunta, ¿y María Corina Machado? ¿Y nuevas elecciones? ¿Y las elecciones en las que no aparecieron las actas? Bueno, le hemos pedido a Víctor Márquez, que es columnista y activista por la libertad en Venezuela e integrante de 20 Venezuela en Uruguay, que nos acompañe unos minutos. Márquez, buen día.
14: Hola, buen día, ¿cómo están? Muchas gracias por el espacio y por la invitación.
13: Bueno, ¿en qué está hoy, por ejemplo, el partido de Corina Machado? Y además que tengo entendido que tiene familiares y los familiares de presos políticos y activistas de derechos humanos de Venezuela.
14: Bien, sí. En principio, el partido de María Corina Machado, 20 Venezuela, estamos enfocados en principio, lo que es nuestra, digamos, principal prioridad es la liberación de los presos políticos que aún quedan en Venezuela, que son aproximadamente 500 personas, entre los cuales hay desaparecidos. Paralelo a eso, bueno, estamos impulsando varias campañas que incluyen una gran organización de venezolanos, tanto en el interior como en el exterior de Venezuela, para estar preparados para cuando se cumplan las fases del plan que ha especificado el secretario de Estado Marco Rubio con respecto a lo que sería una transición en Venezuela.
13: Uh-huh. Y María Corina Machado, por ejemplo, ¿hay alguna perspectiva, expectativa de que pueda decir, puede volver a Venezuela o no puede volver a Venezuela?
14: Bueno, de hecho la intención de María Corina, como bien lo ha dicho ella en distintas participaciones públicas que ha tenido desde que salió de Venezuela, su intención principal es volver. De hecho, hace unas semanas en Panamá se reunieron varios factores de lo que sería la fuerza opositora venezolana. En esa reunión ratificaron el liderazgo principal de María Corina Machado como opositora y se firmó un manifiesto en el que se impulsa una negociación a tres partes que serían lideradas por María Corina Machado y entre cuyos requisitos para sentarse a negociar se le pide a Delcy Rodríguez, al régimen interino, que liberen a los presos políticos, que se permita la vuelta a Venezuela de la disidencia que está perseguida, de los opositores que están perseguidos, que vemos muchísimos opositores en el exterior, y el cumplimiento pleno de estas dos fases, o de estos dos requerimientos, mejor dicho, y además la reestructura del CNE, que es el órgano electoral, lo que sería acá la Corte Electoral, en Venezuela se llama Consejo Nacional Electoral. Pedimos una reestructuración para luego sentarse a negociar lo que serían, bueno, las siguientes fases de la transición.
13: Uh-huh. Mirándolo desde acá, Donald Trump, ¿qué le dijo a Corina Machado? Sentate que se te pasa, por ahora no.
14: Bueno, lo que en realidad ha expresado María Corina Machado, que ha sido bastante reservada en sus conversaciones privadas con el presidente Trump, es que ciertamente ella siempre está en conversaciones con los actores aliados de los venezolanos en el extranjero, ya sea Estados Unidos o distintos otros países, y que hay un respaldo, pero que evidentemente Venezuela necesita llegar a un punto en el que haya las condiciones dadas para que pueda tanto ya volver como realizarse procesos electorales, que haya libertad en las calles, que las personas, tanto que hacen política como que hacen vida normal, puedan vivir sin miedo a que los persigan y los encarcelen. Recuerdo que, bueno, como dije hace unos minutos, todavía hay 500 presos políticos luego del 3 de enero de este año, digo. Y
15: Víctor, discúlpame, si podemos pasar raya allí, desde que Estados Unidos intervino en Venezuela y acordó con Delcy Rodríguez esta especie de protectorado.
14: Sí, bueno.
15: ¿Cuánta gente fue liberada? ¿Cuánta gente sigue presa? Y si bueno, hay libertad de expresión en Venezuela hoy.
14: Bueno, fíjate, desde que se anunciaron las excarcelaciones, hay que poner un punto ahí, son excarcelaciones, no liberaciones,
15: ¿sí?,
14: en Venezuela, gran parte de la cifra original, que eran más de 1,000 presos políticos, han sido excarcelados. Ah. Es decir, se les sacan de los centros de tortura donde estaban, mediante una orden firmada por las autoridades, y a esas personas se les imponen medidas cautelares. Es decir, muchas no pueden hablar con los medios, muchas no pueden salir del país, la mayoría tiene que presentarse cada 8, 15 o 30 días ante tribunales, y se entiende que esas personas, si bien no están dentro de un centro de tortura, tampoco están libres plenamente. A esto se le suma que, bueno, el régimen de Delcy Rodríguez impulsó un proceso de supuesta amnistía en el que les prometió a los familiares, a los presos políticos y a los perseguidos que les iba a perdonar los supuestos delitos que les inventaron, pero al parecer no han tenido esa intención. Pues lo que se tiene información es que, si bien a algunas personas se les ha concedido la amnistía, si ya se hace a discreción, a muchos se les niega, y las razones que explican son, bueno, tu caso no es aplicable, tus delitos no son amnistiables, etcétera, etcétera.
13: ¿Cómo es la situación de los funcionarios públicos y de los jubilados y pensionistas? ¿Cobran?
14: En realidad, bueno, hace poco Delcy anunció para el 1 de mayo un supuesto aumento de pensiones. Y en realidad lo que aumentó fueron bonos adjuntos a las pensiones, que son, como decir, compensaciones extras que ellos dan, uno se llama el bono de guerra, etcétera. Y en realidad es que cobran, pero están cobrando muy poco, igual que los empleados públicos tienen su salario y sus bonos extras, que serían como compensaciones, repito, pero están cobrando una miseria. O sea, por ejemplo, te pongo el ejemplo de los profesores, hay profesores que cobran $20 al mes, profesores de escuela pública, digo, por lo cual reducen el tiempo que van a las aulas hasta 2 días a la semana y los otros días buscan cómo subsistir y cómo conseguir algo de dinero para poder costear sus gastos. Esto impacta directamente, por ejemplo, en los niños que tienen que asistir a escuela pública, que terminan yendo nada más 2 días a la semana a clase, y les toca entonces, bueno, apañarse con la educación que se les da.
13: Bien, Víctor Márquez, columnista y activista por la libertad en Venezuela, integrante de 20 Venezuela en Uruguay, gracias por hoy. Vamos a seguir en contacto porque estamos atentos. No sé si querías agregar algo más.
14: Sí, te quería agregar que con respecto al tema de los presos políticos, estamos haciendo una petición firmada, la pueden encontrar en nuestras redes sociales, que es @20Venezuela en Instagram, para levantar la solicitud ante distintos organismos internacionales y gobiernos que entendemos que pueden ayudarnos en esto, para que se le dé un apoyo diplomático y político a la Comisión Interamericana de Derechos Humanos, para que pueda entrar a Venezuela y constatar la realidad de estos más de 500 presos políticos que están, incluyendo los desaparecidos, que todavía están bajo el régimen de Delcy Rodríguez.
13: Muy bien.
14: Vamos a estar haciendo la entrega de estas cartas esta semana, en, por ejemplo, Presidencia de la Nación acá en Plaza Independencia, o el Ministerio de Relaciones Exteriores, las embajadas del sistema interamericano, etcétera, etcétera.
13: Repetimos en Instagram entonces, @20Venezuela.
14: 20 Uruguay.
13: Gracias, Víctor Márquez.
14: A ti, Nicolás, gracias y saludos.
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0: Él es Mono con Alejandro Spuntone.
1: Simplemente nos gusta o no.
0: Creeré. A nivel internacional y en la región sur, acá en nuestra América del Sur, la segunda vuelta, el balotaje en Perú, va a ser el tema de portada uno y otro día, ¿no? Estábamos en algo más de 91% en el conteo oficial.
2: Aquí están los últimos datos. Miguel, estoy consultando la página del comercio de Perú, de Lima. 92,4% de el escrutinio ya realizado. Keiko Fujimori, 50,18%. Roberto Sánchez, 49,82%. Muy parejo, esto no está definido. Lo que decíamos más temprano, que las proyecciones de las encuestadoras, con su muestreo de votos ya establecidos, le dan ventaja a Sánchez.
0: Sí, lo da vuelta en la recta final.
2: Así que estaremos a la expectativa. El comercio hace un análisis muy interesante por el mapa. Y en el altiplano peruano arrasa Sánchez, la izquierda. Esto históricamente ha sido así en Cusco, otros departamentos. Mientras que en la costa, Cusco, Puno, Arequipa, en la costa y en Lima, gana Keiko Fujimori. Le queremos agradecer a todos la cantidad impresionante de mensajes que han llegado. No los podemos compartir todos, pero los vamos recorriendo. Muchas repercusiones por este paro de camioneros. Veremos qué consecuencias tiene la movilización de hoy, si hay una respuesta desde el Ministerio de Transporte.
0: Nos estamos yendo de este primer informativo del día, pero llega Así Nos Va con Patricia a Madrid y toda su gente.
2: Está Juan Bolí acá en el
0: Juan
2: estudio.
0: Bolí, Juancito Bolí, qué jugador.
3: ¿Cómo les va?
0: Qué jugador y lo pone. Y qué voz. Gracias. Gracias, Vichy Amaro, que nos acompañó hoy en la puesta en el aire.

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Muy buenos días, ¿cómo están? Bienvenidos y bienvenidas a Todo Cambia. Las 9:16 de este lunes, 8 de junio de 2026. ¿Cómo están? ¿Cómo pasaron el finde? Otro lunes, otro programa de Todo Cambia, otra semana aquí para compartir, para disfrutar, para estar juntos, conectados y conectadas por el aire de la Radio de la Paloma, la 102.1. 25 años conectando con todos y con todas.

9 grados 5 décimas la temperatura en este momento en Rocha, según nos dice Meteorología. 15 va a ser la máxima que se pronostica para esta jornada. La humedad está casi en lo máximo que puede haber, 99%. Nuboso y cubierto, precipitaciones y probables tormentas para esta mañana en la capital departamental. Nuboso y cubierto, precipitaciones y probables tormentas para la tarde-noche de esta jornada, según dice Inumet. Vientos del este entre 10 y 30 kilómetros en la hora. Vientos del este, lluvia como peste. Todo cambia, todo gira. Lo que no cambia son tus ganas de escuchar buena radio. Y para eso nos levantamos esta mañana tempranito. Con la intención de hacer buena radio. Nos saldrá y bueno, yo qué sé. Vamos a dejarlo todo. Pero siempre se puede fallar. ¿Qué nos dice AccuWeather para La Paloma? Bueno, nos dice que en este momento tenemos 13 grados de temperatura en nuestro querido balneario, que 15 va a ser la máxima para esta jornada. ¿Qué más nos dice? Bueno, que va a estar nublado, que para la noche va a estar aclarando. Que 10 grados va a ser la mínima, que el viento sopla del sur a 9 kilómetros por hora. Eso va a ser en la noche. En la mañana tarde del sureste a 11 kilómetros por hora. Comienzo de semana con persistencia de lluvias, niebla y tiempo que va de frío a fresco, dice Nubel Cisneros, meteorólogo de Subrayado. Nubel Cisneros anuncia un comienzo de semana con lluvias y lloviznas, niebla y temperatura entre 9 y 20 grados. De acuerdo a su informe, la mañana de hoy lunes se presenta húmeda e inestable, con mucha nubosidad generando lluvias, lloviznas, nieblas y neblinas. Todo eso en Nubel. La tarde seguirá inestable con abundante nubosidad, persistiendo lluvias y lloviznas, mejorando hacia la noche por el suroeste con descenso de temperatura. Bueno, si desciende la temperatura, eso quiere decir que va a mejorar, ¿eh? El martes espera una mañana húmeda con mucha nubosidad, manteniendo algunas lluvias y lloviznas aisladas en la zona sureste. En la tarde se mantendrá el tiempo fresco y nublado, persistiendo la inestabilidad en la costa este.

Son las 9 y 20, señor. 20 minutos de las 9 de la mañana de este lunes 8 de junio. ¿Cómo están? ¿Cómo estuvo ese finde? Cuéntenme cosas. Finde que no estuvo tan feo el tiempo, ¿no? Llovinó un poquito ayer, pero después no. No hizo tanto frío. Bueno, esto es Todo Cambia. Mi nombre es Francisco Rivas Clavijo y hasta las 12 horas vamos a andar por aquí, por el aire de la 102.1, compartiendo y disfrutando de la mañana. Además de escucharnos por el aire de la 102.1, nos pueden escuchar por internet, por nuestra página web lapalomafm.uy. También pueden hacerlo desde el teléfono, compu o tablet, utilizando cualquiera de las aplicaciones para escuchar radio online. Se pueden comunicar con el programa a través del 091-00-6757, que además de comunicarse con el programa, se pueden comunicar con la radio y también con toda la comunidad. 091-00-6757.

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La pizarra del Banco República dice que la cotización este lunes 8 de junio arrancó con el dólar a 39.15 a la compra y 41.65 a la venta, el euro 44.03 y 49.37, el peso argentino 0.02 y 0.20 y el real 7 pesos a la compra y 8.70 a la venta.

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1: Arrancamos la programación musical de este lunes. Suenan los Redonditos de Ricota. Esa estrella era mi lujo. Muy buenos días para todos y muy buenos días para todas.

No le hicimos el viernes el homenaje al Indio Solari, porque respetamos a rajatabla la consigna de Tro Tro Tropi Viernes.

teníamos que arrancar el día de hoy. El Indio Solari fue mucho más que un cantante de rock para millones de argentinos, uruguayos y personas por todo el planeta. Fue una figura cultural, una especie de mito popular. Principal compositor, letrista, cantante de Patricio Rey y sus Redonditos de Ricota. Los Redondos construyeron una identidad propia, independiente de las discográficas, de la televisión y de los grandes medios. Prácticamente en 40 años, el Indio debe haber dado una o dos entrevistas nomás. Lograron llenar estadios durante décadas prácticamente sin aparecer en programas de televisión ni dar entrevistas, tampoco estar en radio. El Indio nació el 17 de enero de 1949 como Carlos Alberto Solari en Paraná. Más tarde, su familia se radicó en La Plata, ciudad que sería fundamental para su formación artística y donde surgirían Los Redondos. Dicen que era una persona excéntrica, que trabajó en talleres gráficos y de estampado, se vinculó con artistas, escritores, personajes de la contracultura platense. La historia de Los Redondos empezó a mediados de los años 70 junto a Eduardo Sky Bellinson. La banda nació entre artistas, actores, poetas, pintores y músicos. Los primeros espectáculos mezclaban música, teatro, monólogos, performance y hasta reparto de buñuelos de ricota, de donde surgiría parte del nombre, Redonditos de Ricota. Más que una banda, era una especie de colectivo artístico underground. El personaje Patricio Rey era ficticio. Durante años alimentaron el misterio sobre quién era realmente. Las letras del Indio eran difíciles de interpretar, mezclaban política, filosofía, literatura, humor negro, crítica social, marginalidad y referencias culturales.

Van llegando mensajes al 091-006757. Vamos, buen día, Fran, buena semana. Igualmente para usted, Nico, ¿cómo anda? ¿Cómo estuvo ese finde? ¿Qué dice, Fran? ¿Todo bien? ¿Cómo pasó ese finde? ¿Cómo anda, Bruno? Adelante, pasa, ¿cómo dice? ¿Quiere un mate? ¿Cómo estuvo ese finde? ¿Escuchó mucho a Los Redondos? Preguntan por aquí. ¿Hizo su misa? Escuché todo el fin de semana a Los Redondos. Hacía mucho que no escuchaba, pero muchos años que en mi casa no ponía Los Redondos. Y bueno,

La primera canción que grabé en un casetero, le cuento a la gente más joven. Antes escuchábamos música en la radio y poníamos un cassette. Y lo dejábamos pronto para grabar algo que nos gustara. Porque era la manera de conseguir música, no había otra manera. No podíamos descargar de internet porque no existía internet. ¿Pueden creer eso? Un mundo sin internet, bueno, así crecí. Era el infierno. No, mentira, era hermoso. Entonces yo me quedaba de noche con un grabadorcito, un radio grabador que tenía rojo. Me quedaba de noche escuchando la radio y buscando algo, cosas que me interesaran.

escuchado algo, pero me resultó fascinante. Algo raro, algo que nunca había escuchado, algo distinto, diferente. Era chico, yo tendría 9, 10 años y era algo que sentí, no sé qué es, pero acá pasan cosas.

circuló una carta después de la muerte del indio, su última carta, una carta que no había hecho pública, y minutos después de su fallecimiento, la familia la hizo pública en redes sociales oficiales del Indio Solari. Y si no la leyeron y si la leyeron también, me gustaría compartirla. La carta dice: hay un ruido de platos vacíos en la Argentina, un sonido áspero, como ascensores cayendo dentro de hospitales apagados, como tizas partidas sobre pizarrones gastados en escuelas que ya no llegan a fin de mes. Y mientras desde arriba venden épica financiera con sonrisa televisiva, abajo la realidad mastica gente. Los jubilados cuentan monedas como si fueran balas sobrevivientes de una guerra perdida. Les licuaron la vida despacito. Primero los remedios, después la comida, después la dignidad de tener que elegir entre calefacción o un paquete de arroz. Y todavía aparecen predicadores del ajuste diciendo que el sufrimiento era necesario, como si el hambre fuese una materia universitaria, como si ver ancianos revolviendo descuentos fuera parte del equilibrio fiscal. Los laburantes tampoco llegan, el sueldo dura menos que un semáforo en verde. El consumo se desplomó porque ya no se compra, se sobrevive. La heladera parece un teatro abandonado después del saqueo. Y en las calles hay persianas bajas como párpados cansados, construcciones detenidas, fábricas respirando por tubos, comercios vacíos donde antes había ruido de monedas y olor a pan caliente. La recesión avanza como hollín pegado detrás de las paredes, silenciosa, espesa, entrando en las casas mientras algunos influencers del mercado festejan numeritos como si la economía fuera un videojuego sin cadáveres. También le metieron motosierra a la educación y a la salud, universidades asfixiadas, hospitales universitarios peleando por insumos básicos, docentes agotados enseñando entre ruinas presupuestarias y techos que lloran goteras. Pero en la televisión hablan de libertad, siempre libertad, aunque millones estén cada vez más presos del miedo, de las deudas, de la angustia de perder el trabajo. Y entonces aparece el gran truco del circo, hacerte creer que la crueldad es valentía, que insultar es gobernar, que destruir es sincerarse, que el ajuste sobre los cuerpos cansados del pueblo es una especie de purificación divina. Hay fanáticos aplaudiendo el incendio mientras el humo les entra por debajo de la puerta, gente defendiendo verdugos porque aprendieron a odiar más de lo que aprendieron a pensar. Y lo más oscuro no es el personaje delirante que grita desde el escenario. Lo verdaderamente oscuro es una sociedad agotada, partida, furiosa, que empezó a normalizar que le rompan el alma a los más débiles mientras le llaman cambio al derrumbe. La Argentina no se está quedando sin plata solamente, se está quedando sin alma, sin paciencia, sin futuro. Y cuidado.

Porque cuando un pueblo ya no siente el dolor del otro, el monstruo deja de gobernar desde arriba, empieza a vivir adentro de todos.

Los Redondos tienen una mística particular, nos dicen por aquí. Bueno, a raíz de la muerte del Indio, mi algoritmo no paraba de darme cosas, ¿no? Hasta que llegó un momento que estaba basta. Pero entre esas cosas me llegaban tipo medios, tipo BBC, no sé, medios en inglés que estaban tratando de explicarle, primero dar la noticia, ¿no? De quién había fallecido, y tratando de explicarle a gente europeos o gente de otras nacionalidades que lo que generaba Los Redonditos en la gente, ¿no? Y es muy difícil explicar esa locura, esa pasión argentina y también uruguaya, ¿no? Rioplatense, diría yo. Una mezcla de adoración, una cosa religiosa, una cosa futbolera, todo un menjunje de todo que generaba los shows de Los Redondos, y no solo los shows,

Buen día, Francisco. Gracias por este homenaje. Dicen por aquí al 091-006757. Buen día, Francisco. Qué fin de semana, nos dicen por aquí. Qué pena perder a un ser así. Los Redondos me acompañaron en una etapa de la vida que no fue muy saludable, pero lo sigo escuchando a full. Es que tantos años tocando, banda sonora de la vida de muchas personas, ¿no? Muchas etapas de la vida. Como también tuvo muchas etapas la banda, ¿no? Y su discografía.

10 grados la temperatura en este momento en La Paloma, 15 la máxima que se espera para la jornada. Probabilidad de precipitaciones 25%. Nubosidad 99%. Viento del sureste a 11 kilómetros por hora.

Bueno, brevísimo, merecidísimo homenaje al Indio Solari. Nos dejó frases, palabras, frases que quedaron en la cultura, que mucha gente de repente las repite y ni sabe de quién eran, ¿no? Vivir solo cuesta vida, por ejemplo. Vivir solo cuesta vida. El lujo es vulgaridad. Ya nadie va a escuchar tu remera. Mi único héroe en este lío.

0: El futuro llegó hace rato. 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Bueno, podríamos estar todo el programa y dos programas escuchando a Los Redonditos de Ricota. Que el éxito de la banda no se puede medir únicamente por el indio. Creo que Los Redondos es la muestra de que la suma de las partes es mucho más que las partes, porque ni el indio ni Sky Bellison solos lograron hacer lo que lograron Los Redondos. Pero ahora es el turno de homenajear al indio. Bueno, muchas gracias por todo, indio.
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6 minutos pasan de las 10 de la mañana. 091-006757. Banda sonora de mi vida, Los Redonditos de Ricota, dice por aquí Marcelo. ¿Cómo anda, señor? ¿Cómo le va? A todos nos va a tocar, che. Bueno, 8 de junio, hoy 8 de junio, es el Día Mundial de los Océanos, Fecha creada por las Naciones Unidas para recordar, aunque vivamos tierra adentro o en una ciudad, dependemos del mar todos los días. Los océanos producen cerca de la mitad del oxígeno que respiramos, regulan el clima y sostienen buena parte de la biodiversidad del planeta. ¿Cuál es el estado de situación de los océanos en el mundo? Calentamiento del agua por el cambio climático, contaminación por plástico y residuos, sobrepesca, pérdida de biodiversidad marina, acidificación de los océanos por el aumento de CO2. Y en Uruguay, bueno, Uruguay tiene más de 670 kilómetros de costa oceánica y estuaria. En nuestros océanos hay residuos plásticos, hay pesca y sobrepesca ilegal. También se viven efectos del cambio climático sobre nuestra línea costera.

Nuestras costas concentran algunos de los ambientes marinos más valiosos para nuestro país. Presencia frecuente de toninas, delfines, tránsito de ballenas francas australes durante la temporada, lobos marinos, aves migratorias que utilizan la costa como corredor biológico, dunas, lagunas costeras, humedales conectados con el océano. En los últimos tiempos, organizaciones como, por ejemplo, Yacu Pacha Uruguay, grupos de monitoreo marino y colectivos ambientales han alertado sobre basura plástica en playas, redes y aparejos abandonados, erosión costera, alteraciones en hábitats de especies sensibles, contaminación generada lejos de rocha pero transportada por corrientes oceánicas.

Bueno, y como frutilla de la torta tenemos el tema de las prospecciones sísmicas. Y de la posibilidad de que busquen o encuentren petróleo y se instalen plataformas petroleras en nuestras costas oceánicas. Todos sabemos cómo termina esa peli, ya la vimos, ¿no? En otras partes del planeta ya sabemos cómo termina esa peli. Cuénteme usted, compañero. Petróleo y océano son dos cosas que no se deben juntar.

0: 10 minutos de las 10 de la mañana, tenemos que hacer nuestra primera tanda. Vamos a visitar a nuestros queridos, nuestras queridas anunciantes. Y saludamos a un nuevo anunciante que se unió a la grilla de personas a agradecerles. Porque gracias a su esfuerzo, este programa y toda la programación hermosa, fabulosa, descomunal que tiene La Paloma FM, gracias a ellos y a ellas, llega a vuestros receptores. 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Bueno, nos vamos a la tanda, volvemos enseguida, no se muevan del dial, queda programa para rato aquí en la 102.1 hasta las 12, radio en vivo en La Paloma FM.
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11: 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Vamos a todo el país.
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No, dicen por acá, puse la radio porque pensé que estaban pasando a Los Redondos. Y el programa dedicado al indio. Bueno, arrancamos el programa con el indio, dice. Y me encuentro a Natalia Oreiro. Vamos arriba igual. Pero pasamos todo el primer bloque de la mañana. El arranque del programa fue todo de Los Redondos. Ahora le paso algún temita de Los Redondos, señor. ¿De qué lado de la mecha estás? Dicen. Y del lado correcto, siempre.

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1: Cualquier excusa me sirve para poner los redondos, señor. Perdón, dice, vengo de Argentina, vamos los redondos. No me diga que fue a Plaza de Mayo, señor, a despedir al indio. En serio, cuénteme cosas, por favor.

Bueno, ¿qué querés que te cuente? Nos dicen por acá. En estos momentos es una emoción inmensa que impregna todo el cuerpo. Para tener como ejemplo, siempre el respeto de todos los ricoteros que supimos estar de a miles juntos y siempre con alegría y respeto y sin milicos en la vuelta. El respeto y vamos el indio, dicen por acá. Qué grande el tipo, ¿eh? Se fue a Plaza de Mayo. Dale, Fran, aguante Patricio Rey. Ponete a Mock del Indio, que sale con frita. ¡Vamos las bandas! Pero aparecen todos los ricoteros. ¡Vamos los redondos! Gritan por acá. Bueno, tranquilos, señores. Cuarenta minutos de las 10 de la mañana. ...091-00-6757... nuestro número de WhatsApp. 14 grados la temperatura en este momento en La Paloma, casi la máxima, 15 según AccuWeather, la máxima que vamos a tener esta jornada.

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Bueno, lo pedían al 091-006757, el indio y los fundamentalistas del aire acondicionado. Amok, amok. 54 de las 10 de la mañana. Hay que ir a las noticias, che, porque no solo del indio se puede vivir. Hay que informar. Esto era un programa serio antes de que aparecieran todos los ricoteros a decirme: pasá el indio, loco. Pasé al indio porque si no te vamos a buscar. No, mentira, todo pacífico, ¿eh?

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1: Muy bien, 11 en punto de la mañana, momento de ir a las noticias nacionales aquí en Todo Cambia.

0: Bueno, hoy me levanté reconsiderando. Orsi dijo que se está cuestionando si viaja o no a ver a Uruguay al Mundial. Si vos me decís ahora, yo estoy más para no ir y para quedarme, señaló el mandatario, pese a que había afirmado que iría a uno de los primeros tres partidos de la selección en la Copa del Mundo. Bueno, escuchó nuestras plegarias y se va a quedar, ¿eh?
1: Hoy me levanté con dándome vuelta en la cabeza y reconsiderando eso de ir o no ir. ¿Sabes por qué? Porque tengo la rendición de cuentas, es un tema central en cualquier gobierno. Tenemos la ley de competitividad, que para mí es fundamental que pueda salir. Si yo no estoy acá en Uruguay cuando estas cosas se tratan, no sé, vos sabés que me estoy entrando
2: a cuestionar.
1: A cuestionar, de verdad. Entonces hoy, si vos me decís ahora, yo estoy más para no ir y para quedarme acá, porque tengo, viste que el país tiene más allá de, yo creo que marcha y todo, pero hay mil dolores de cabeza que tenemos que resolver, y hay dos leyes centrales ahí que me tienen preocupado si yo no estoy.
2: Y hay prioridades, entonces, presidente.
1: A modo de primicia, estoy más para no ir ahora. Me disculpará la afición deportiva, que yo no sé si iba a decir, Bielsa me iba a poner algún rato, pero.
3: Pero capaz que va a ser una semifinal, capaz puede irse más adelante.
1: A la final, vos le dije a los jugadores.
3: Sí, ¿por qué no
1: va a ir el presidente? Me pregunto, digo, al primero y al último, a la final.
4: Bueno, ojalá. Ojalá vaya al último.
1: Ahí va, me guardo para la final.
4: Ya lo tiramos como primicia, ya está todo el mundo levantando que el presidente no va a viajar en principio al mundial.
1: No, que el presidente va a la final.
2: Va a la final,
4: el presidente va a la final.
3: ¿Y con quién sería esa final, Yamandú? ¿Con quién la ves?
1: No, porque lo voy a errar en las cruzadas, no sé.
3: ¿Sí?
1: No,

0: Lubetkin aseguró que Uruguay no recibió comunicación oficial de Estados Unidos por posible suba de aranceles. Vamos a empezar a entender un poquito más de qué se trata. Vamos a recibir la comunicación y después evaluaremos, afirmó el canciller sobre la propuesta del gobierno de Donald Trump de elevar aranceles a 60 países por importación de bienes del trabajo forzado.
1: Primero, a ver, tú hablas por el tema del supuesto forzatura de producción. Primero, no recibimos lo del 12,5%. No recibimos una comunicación oficial. No sabemos cuál es la razón. Empecemos por lo siguiente. Son 54 países que están de los 60 que se está planteando, según lo que todos estamos leyendo en medios públicos, que se está planteando pasar el arancel del 10 al 12.5. Primero tenemos que saber si eso efectivamente va a acontecer, porque tenemos que tener una comunicación formal. Segundo, tenemos que entender por qué. Porque ustedes, ni ustedes ni nosotros, hemos leído la razón de eso. Y tercero, ustedes tienen claro que entre los 54 países, entre comillas, teóricamente sancionados, sobre lo que vemos en los medios, está desde Chile a Corea del Sur, a Israel, a Japón, a Australia, digo, ¿no? Vamos a empezar a entender un poquito más de qué se trata, vamos a recibir la comunicación y después evaluemos.
0: Policía caminera incautó de mercadería de contrabando y vehículos por más de 4 millones de pesos en distintos puntos del país. Los operativos se realizaron en los departamentos de La Valleja, Salto, Rivera y Durazno. En La Valleja se detuvo un automóvil que transportaba productos sin documentación. Allí se incautó whisky, caña, refrescos y máquinas de afeitar, valuadas en 117.376 pesos. El vehículo fue valuado en 418.645. En el departamento de Rivera, los efectivos interceptaron un vehículo con matrícula brasileña que transportaba prendas de vestir sin documentación y sin constancia de control migratorio. Aduana valoró el vehículo y la mercadería en 1.659.100 pesos. En Salto, la policía detuvo dos camionetas que transportaban 528 litros de whisky valuado en 2.060.300 pesos. Por último, en Durazno, los efectivos detuvieron una camioneta con semirremolque que trasladaba 25.000 kilos de leña de monte. La guía de carga presentó adulteraciones y remarcaciones en la fecha de expedición, la cual fue remitida a Policía Científica para pericia. Los procedimientos se realizaron en rutas nacionales en el marco de tareas de control, prevención y fiscalización.

Ronald Araújo viajó a España para tratarse de una molestia muscular. Vuelve el martes, así lo informó la selección uruguaya el domingo. Viajó para recibir un tratamiento médico a cargo de profesionales que lo han atendido con anterioridad. Vuelve el martes para viajar a México, dicen desde la selección. El defensa de la selección uruguaya, Ronald Araújo, viajó a España en las últimas horas para tratarse una molestia muscular, según indica el informe sanitario publicado el domingo. Allí se indica que el jugador de Barcelona recibirá un tratamiento médico a cargo de profesionales que lo han atendido con anterioridad. El comunicado dice que el cuerpo técnico y la sanidad de la AUF estuvieron de acuerdo con esta decisión.

Buen día, Frank, nos dicen por aquí al 091-00-6757. Está en la tapa del libro que si no estuviste en ningún partido de la selección, no podés viajar solo a la final, porque eso es ser yeta. Yo no me animaría, a ir. Si Uruguay llega a la final sin que yo estuviera viendo en las canchas, no voy a ir a la final. Sería yeta. Mire si voy yo y Uruguay pierde. No me lo perdonaría nunca. Cábala, código futbolero es ese. 11:11 de la mañana. 091-00-6757. ¿Qué onda ustedes con las cábalas? ¿Son cabaleros, cabaleras? ¿Se ponen un buzo para mirar los partidos? ¿Se sientan en el mismo lugar? Yo en realidad no soy muy cabalero. Me acuerdo que cuando era chico, mi madre me había enseñado, que no sé dónde lo habrá sacado, que se ataba un trapo, atabas un trapo, un pañuelo, algún repasador, lo que sea, y lo atabas, le hacías un nudo y decías, San Pilato, la cola te ato. Si no gana Nacional, porque lo hacíamos con los partidos de Nacional, si no gana Nacional, no te desato. Yo no sé de dónde sacó eso esa señora. Capaz lo inventó ella. Me estaba haciendo bullying, se estaba burlando de mí. No lo sé, pero hacíamos eso en los partidos de Nacional. San Pilato, la cola te ato. Si no gana el bolso, no te desato. Por supuesto que mi casa está llena de trapos atados. Nunca desatados, porque Nacional, bueno. ¿Para qué les voy a contar?

Bueno, hoy en el marco del Día Mundial de los Océanos, íbamos a charlar con Paula Laporta. Ella es del CURE, está en el Instituto de Ciencias Oceánicas, coordina proyectos Tonina, Yacú, Pacha, Uruguay. Está en Punta del Diablo, está complicada, así que vamos a dejar la nota para mañana. Una lástima, pero bueno, mejor que podamos conversar tranquilos, tranquilas con ella mañana martes. Bueno, por acá me dicen que sí, que existe, pero era otra cosa lo que se le ataba. No la cola, no lo voy a decir al aire. No creo que se le ate eso a un santo, usted. No sea hereje, ¿cómo le va a andar atando eso a un santo? ¿Usted quiere ir al infierno? Tampoco sabía que los santos tenían cola, ahora que pienso, ¿no? En todo caso, ese es Satán el que tiene una cola puntiaguda, ¿no? Bueno, pero San Pilato tiene cola. Bueno, así que mañana martes, charla con Paula Laporta en el marco del Día Mundial de los Océanos. San Pilato, las teato. Saquen ustedes sus propias conclusiones. Nos dicen por aquí al 091-00-6757. Pobre San Pilato, che. Todavía que tenía que hacer ganar a Nacional. Estaba el santo ahí mirando el partido y decía, no, otra vez este pidiéndome que haga ganar a este montón de perros. Soy santo, soy un santo, no Dios. Y allá iba y le preguntaba al jefe. Jefe, discúlpeme que lo moleste. Sé que tiene un montón de cosas importantes que atender. Pero hay uno ahí que ató un trapo. Quiere que gane Nacional. Pa, está difícil, le dijo Dios. Bueno, nos vamos a la tanda. Volvemos enseguida. 15 minutos pasan de las 11. Hasta minutitos antes de las 12 andamos por aquí, haciendo radio por la 102.1.

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1: La la la, abriendo este último bloque en Todo Cambia. Alexia, año 1997. Buen día, Francisco. Cada vez que juego Uruguay, miro el primer tiempo parado. Mi señora dice que estoy loco. Bueno, un poco sí, pero está bien, señor. Cada uno. Y el segundo tiempo, ¿cómo?

Buen día, Fran. San Pilato, la cola te ato. Mi abuela lo hacía para los exámenes y ahora yo lo hago antes de los partidos de Uruguay. Vio, era la cola. Por acá la ataban otra cosa, el pobre santo, que ahí andaba, llorando de dolor. Gente mala, ¿cómo le va a atar eso al santo? Minutos de las 11 de la mañana, 091-00-6757, nuestro número de WhatsApp. Poquito más de música antes de los titulares de Inforrami.

Muy buenos días, amigo Francisco, nos dicen por aquí al 091-00-6757. Todo bien, está queriendo mejorar después del fin de funesto y bueno, cosas de jugo.

Locurita en esa cabecita ahí. Cada uno a... ¿Cuál es su cábala, Carlitos, para los partidos de Nacional? Porque lo veo que tiene un gorrito de Nacional en la imagen. Para los partidos de Uruguay,

Nos comparten un mensaje aquí al 091-006757. Dice: comunidad activa, somos un grupo de vecinos, vecinas, trabajando por la comunidad. Residentes que se unen para mejorar el entorno y bienestar colectivo, y las iniciativas que plantean son diversas, dice. Desde acciones, cada acciones pueden incluir la organización de eventos comunitarios para colaborar con instituciones locales, públicas o privadas, atendiendo sus necesidades específicas. Iniciativas concretas dependen de las necesidades y prioridades de cada comunidad educativa, deportiva, artística o social. Qué lindo, ¿eh? La comunidad florece cuando trabajamos juntos, dicen desde Comunidad Activa. Y nos comparten una actividad que van a realizar, un almuerzo solidario, ¿eh? Comunidad Activa La Paloma. Almuerzo solidario, cazuela de mondongo, pero qué rico. A beneficio del Centro Taller Recreativo. Esto va a ser en Casa Bahía el domingo 21 de junio. Cazuela de mondongo a beneficio del Centro Taller Recreativo, 099-363387, 099-363387 por reservas.

Bueno, acá más cábalas, cábalas que no funcionaban, ¿eh? Acá nos dicen, pa, yo ponía el pabellón, pero nunca ganamos nada. No lo pongo más. Lo archivé por las dudas. Está bien, señor. Si una cábala no funciona, no hay que seguirla.

0: 39 minutos de las 11 de la mañana. Queda poquito programa. En un ratito nomás llega la gente de La Ventana. Vamos rapidito a los titulares de Inforami.
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Los transportistas de carga realizan hoy un paro general en rechazo a la implementación de la nueva guía electrónica y al aumento del precio de los combustibles. La Junta Departamental de Rivera reclamó al Poder Ejecutivo medidas de competitividad para los combustibles en la frontera. El intendente de ese departamento, Richard Sander, reclamó acelerar las obras viales ante la llegada de nuevas inversiones forestales. La justicia argentina exigió informes a la CARU por la planta de hidrógeno verde en Paysandú. El PICHNT realizará este miércoles un paro parcial con movilización en el Cerro de Montevideo en rechazo a los recortes presupuestales y en reclamo de la reducción en la jornada laboral. El cardenal Sturla confirmó que el Papa León visitará Uruguay en noviembre. El gobierno de Brasil propuso ante el Mercosur crear una zona de libre vuelo para aerolíneas de la región con el fin de aumentar la conectividad y reducir el precio de los pasajes. La Dirección Nacional de Bomberos advirtió que el 90% de los incendios de invierno se producen por fallas humanas y confirmó que ya se registraron 11 muertes en lo que va del año. Policía Caminera y la Brigada Rural incautaron contrabando en varios departamentos. 5 adultos y 2 adolescentes resultaron procesados en Artigas por comercialización de estupefacientes tras la desarticulación de una banda con nexos en el exterior. Condenaron al responsable de un criadero ilegal de aves exóticas en Canelones. Formalizaron a un hombre por abuso sexual en Rivera. La Secretaría Nacional del Deporte realizará en los próximos días la

primera inauguración del plan de iluminación que abarcará las 640 canchas de baby fútbol de todo el país. Deportivo Maldonado quedó como único líder de la tabla anual de primera. Cerrito asumió la punta en la segunda división y la Copa de Clubes del Interior definió a sus primeros clasificados.

0: El problema del amor nos canta tan biónica. Nos comparten por aquí, bueno, que la jefatura de policía de Rocha renovó parte de su comando departamental. El comisario mayor Claudio Pereira Espinosa asumió como jefe, acompañado por Nelson González como subjefe y Gervasio Pereira como coordinador ejecutivo y vocero. Además, fueron designados Gastón Sosa como jefe de ayudantía, Marcos Martínez al frente de la zona 3, Cristian González como encargado de la seccional quinta de Chuy y Jorge Valdivieso como titular de la seccional segunda de La Coronilla. Los cambios se producen tras el retiro de los comisarios mayores Leonel Venecio y Luis Jiménez. Desde la institución señalaron que las nuevas autoridades asumen con el objetivo de fortalecer la seguridad ciudadana y afrontar los desafíos del departamento.
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Y con Lali Espósito y Miranda, mejor que vos, nos vamos. 49 de las 11 de la mañana, tengo que dejar espacio a la gente de la ventana que ya anda por ahí. Ustedes se quedan en su compañía, después llega Generación 91. Tremenda programación en vivo, La Paloma FM 102.1. Yo me despido, les agradezco por estar ahí, por la buena onda, por la compañía. Gracias, gracias, gracias por participar. Les espero mañana a partir de las 9 de la mañana para seguir compartiendo, disfrutando aquí en el aire de la 102.1. Mañana charlamos con Paula Laporta, investigadora del CURE. Está en el Instituto de Ciencias Oceánicas, coordina proyecto Toninas, Yacupacha-Uy. Hoy, Día Mundial de los Océanos. Muchas gracias por estar ahí, de verdad. Mañana les espero, ¿eh? Mañana martes de clásicos, solamente clásicos van a sonar aquí en la 102.1. Por supuesto que un tema de Los Redondos, dos temas de Los Redondos, 3, 4, 7, se pueden filtrar. Son todos clásicos los temas de Los Redonditos de Ricota. Bueno, gracias, gracias, gracias por estar ahí. Me tengo que ir porque me echan. Mañana les espero, ¿eh? Si no les gustó el programa, les prometo que mañana va a estar mucho mejor. Y si les gustó, reincidan, equivóquense otra vez y sintonícennos mañana. Gracias, gracias, gracias. Se me cuidan, ¿eh? Chau, chau.

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Muy buen mediodía para todos. Aquí comienza la ventana número 80, número redondo, lindo número, me gusta el 80. Este 8 de junio del 2026, estamos aquí con Irina y con Lourdes y con Francisco para compartir con ustedes estas dos horas con un montón de cosas, un montón de temas. Y hoy, por supuesto, tenemos derechos humanos, los derechos, el medio ambiente, que ya cumplimos con el Día Mundial del Medio Ambiente, donde hablamos, pero ahora vamos a hablar con nuestra compañera Irina sobre ese día y sobre lo que ella trajo. Pero también tenemos otros temas que vamos a seguir analizando y en este mes mundialista no vamos a escapar a que es un mes mundialista, más allá de todas las... Porque hay muchas cosas sobre el mundial que seguramente no todos los medios lo dicen. Nosotros vamos a decir, entre otras cosas, que Irán se retiró. Yo no hubiese ni siquiera pisado a Estados Unidos con la selección de Irán, porque desde que pisaron, los iraníes le hicieron la vida imposible para que se fueran. Exactamente. Son así, ¿qué vamos a hacer? Ellos son así. Pero no, yo consideré que, bueno, que por lo menos le quedaban algo de sentido común, algo de deportividad, pero pedirle al imperialismo norteamericano deportividad es mucho. Así que ya este señor que está en la Casa Blanca, menos todavía. Así que, bueno, entre otros temas vamos a conversar sobre eso. Hay muchas noticias, lamentablemente hay una que sigue siendo constante, pero bueno, vamos a hablar de ella. Así que estamos escuchando a Jaime Ross con El Hombre de la Calle. Seguimos un minutito con ese tema y viene Los Derechos Humanos con Lourdes.

0: Bueno, bien, Irina, ¿qué es lo que no quiere decir? Porque estás ansiosa, sí, Irina. ¿Qué es lo que
1: no, porque me causó gracia que dijo que yo iba a hablar del medio ambiente, pero compañero Tovari, camarada, usted, Tovari. Mírame a los ojos. ¿Usted de qué piensa que voy a hablar
0: dijo
1: yo?
0: ¿Me Tovari? ¿De cómo? Tenés que traducir eso de Tovari, porque no todos los oyentes entienden lo
1: camarada,
0: que quiere decir.
1: Camarada,
0: Tovari. Ah, escucha una cosa. Decir camarada.
1: ¿De qué piensa que voy a hablar hoy yo?
0: Sí,
1: lo voy a mirar
0: supuesto.
1: Así.
0: Digamos, tienes razón, vas a hablar.
1: Bueno, vamos a hablar del Indio Solari.
0: Por favor.
1: No podemos hablar de otra cosa. Me pasé llorando todo el fin de semana. Así que podemos, obvio vamos a hablar algo del ambiente. Pero, bueno, no, querido, no. No podíamos dejar de hablar del Indio, así que, bueno.
0: No, no, por supuesto.
1: Para ir tirando la primicia.
0: Por eso.
1: No podamos.
0: Como poder podamos, pero nuestro. Claro, nuestro. Claro, nosotros desde el principio.
1: Bueno, vamos a ver el Indio Solari es rioplatense. Es un fenómeno rioplatense.
0: Bueno, está.
1: Hay muchos ricoteros, pero
0: sí,
1: bueno.
0: Igual que Gardel, Gardel es un fenómeno rioplatense. Pero es uruguayo, Gardel.
1: Bueno, háganlo. Bueno, está bien. No importa, porque vamos a hablar mucho. O lo que me dejen, y hayan visto audios, que unos pequeños fragmentos que no sé, Francisco, cómo les podemos...
0: No hay problema, porque usted tiene absoluta libertad acá no
1: eso me encanta.
0: No
1: si
0: coaccionamos
1: no
0: a nadie,
1: eso,
0: cada uno dice lo que piensa y punto.
1: Es lo que me gusta
0: con respeto, con de acuerdo a las normas que tiene la radiodifusión en el Uruguay, no hay ningún problema.
1: Ah, bueno, perfecto.
0: O sea, nosotros no coaccionamos a nadie.
1: Perfecto,
0: pero
1: me parece muy
0: tenemos
1: bien.
0: Tenemos nuestros puntos de vista.
1: Ok, no, pero por supuesto.
0: Bueno, vamos entonces a empezar con Lourdes.
1: Con Lourdes.
0: ya vino tirando bomba. Dios
1: no, pero por supuesto. Pero siempre hay que tirar una primicia para que el oyente se enganche.
0: Bueno, está. Así que allá viene la primicia de Irina. Que cuenten con ella, que ya enseguida en unos minutos va a estar. Pero comenzamos con Lourdes, con la columna de derechos humanos. Adelante, Lourdes. Gracias.
2: Buenos días, Irina, buenos días, Francisco, buenos días, Raúl, buenos días, audiencia, y a los avisadores, que son los que nos hacen posible salir los lunes y los viernes. Voy a comenzar con un tema que es un derecho humano, y es el tema de la comida. El derecho a alimentarnos, y al respecto hay personas que han trabajado defendiendo la alimentación sostenible, el comercio justo. Y una de estas personas ha sido Carlos Petrini. Carlos Petrini fue un periodista que falleció hace unos días y fue el fundador del movimiento Slow Food. En el año 2014 visitó nuestro país y expresó que había mucho para hacer para organizar una economía sostenible y para fortalecer la diversidad alimentaria. Y dijo una frase, dijo, no se vive solo de soja, se vive de carne, verduras, frutas. Y desde el portal de este movimiento se hicieron una serie de anuncios en su memoria. Por ejemplo, becas para estudiantes de la Universidad de Ciencias Gastronómicas de Pollensa, localidad del municipio de Bra, en la provincia de Cuneo, en el Piamonte italiano. Esta universidad está ubicada en un edificio del siglo II antes de Cristo, es el pueblito. Imagínense, digo, comentar esto, ¿no? Que si estará ciencias gastronómicas y va gente de todo el mundo. Han ido, por ejemplo, muchos brasileños a esa universidad. Y también dejó otro legado para lo que se llama en italiano los Orti in Africa, huertos en África. Es un proyecto para África de hacer 10.000 huertos. Son dos iniciativas emblemáticas, ¿no? Desde 1986, donde fundó Arcígola, que luego, 3 años más tarde, se transformó en Slow Food. Luego, en el 2004, dio vida a varias creaciones culturales, políticas, como por ejemplo la primera Universidad de Ciencias Gastronómicas, dando reconocimiento académico a la comida y a la Terra Madre, que es Terra Madre, es una red internacional que comprende granjeros, cocineros, pescadores, científicos, presente en 160 países. Petrini era el enemigo número uno de la comida rápida. Comenzó protestando en Roma en la primera apertura de un McDonald's y fue una acción cuasi simbólica porque prácticamente estaba solo, pero comenzó a advertir sobre el desembarco de esas redes de comida chatarra, por decir de alguna manera, en Europa. Fue el puntapié inicial para la toma de conciencia y ahí se comenzó a tejer una red que está compuesta por más de 160 países y más de 100.000 miembros, con los principios de una alimentación buena, limpia, justa, y llevan la tarea de estimular la biodiversidad, la riqueza de cada territorio, las tradiciones culinarias familiares, el consumo consciente, los cultivos familiares, y luchan contra la homogenización que conlleva la globalización. El movimiento Slow Food, que quiere slow, es lento o despacio, y food, alimento, trabaja en colaboración con la FAO en proyectos dedicados a alimentación, tanto para infancias como para adultos. Y también en proyectos, por ejemplo, como uno que es el Arca del Gusto, que es un catálogo que reúne alrededor de 1.500 alimentos en riesgo de desaparición. Petrini buscó formar desde una perspectiva cultural y ecológica a los consumidores como comensales informados, es decir, empoderados para defender toda la cadena alimentaria. Lo otro que tengo para el día de hoy, entre otras varias cosas, es hace unos días, casi al cumplir los 105 años, falleció Edgar Morin, quien había militado políticamente en grupos de izquierda desde el año 1936, durante la Guerra Civil Española. Colaboró, fue comandante luego del ejército francés, lo que lo llevó a usar de por vida el seudónimo Morin. Su nombre original era Edgar Naum. Y en 1998 visitó nuestro país y dio una conferencia en el Paraninfo de la universidad. En el 99 la UNESCO publica su libro que se llama Los siete saberes necesarios para la educación del futuro. Esta obra tiene el objetivo de reorientar la enseñanza hacia una educación global, integradora y sostenible y que se base en el pensamiento complejo. El libro, para el que lo quiera buscar, se puede bajar en internet, está imperdible y tiene 7 ejes. El primero es que debemos asumir que el conocimiento no es un reflejo absoluto de la realidad, sino que es una traducción sujeta a errores y a ilusiones. Y se debe enseñar a los estudiantes a dudar y a someter su propio conocimiento a la crítica constante. El segundo eje es promover un conocimiento capaz de abordar problemas globales y multidimensionales. El tercero es que se debe enseñar al ser humano en sus condiciones integrales, digamos, ser físico, biológico, psíquico, cultural y social. El cuarto es fomentar el sentido de pertenencia de la tierra como nuestra casa común y enseñar a cuidarla. El quinto, la educación debe enseñar estrategias para afrontar los imprevistos, lo inesperado y la incertidumbre, preparando a las personas para el cambio constante. El sexto es enseñar la comprensión mutua entre individuos, grupos y culturas, y se debe combatir el racismo, la xenofobia, el desprecio, se debe enseñar la empatía y hacer análisis de la incomprensión sin juzgar rápidamente a los demás, digamos, ¿no? Y el séptimo es, la educación debe formar ciudadanos responsables. Esto quiere decir que se forma el individuo con tres vías: la sociedad, especie, y donde cada persona va, el individuo, la sociedad y la especie, y donde cada persona va a asumir el rol como un ciudadano democrático, solidario y formando parte de la sociedad. Bueno, de esto es lo que podemos decir, que algunas cosas no se han aprendido, ¿no?
0: No. No han aprendido. No, han mal aprendido.
2: Sí, ¿no? Bueno, y lo otro que queremos decir es que se comenzó entre el primero y el 12 de junio del presente año la Conferencia Internacional del Trabajo de la OIT, la número 114, en Ginebra, donde nuestro ministro de Trabajo y Seguridad Social, Juan Castillo, fue seleccionado como presidente de esta instancia, que funciona como el principal órgano de la OIT y que reúne a portavoces de 187 países miembros. La última vez que Uruguay había presidido había sido en 1986 con la presencia del ministro Hugo Fernández Feingold. Me voy a explayar un poquito, hablar un poquito de la biografía de Juan Castillo. Juan Castillo ha sido trabajador, ha sido sindicalista, ha estado en el Frente Amplio toda su vida, y quería destacar algo, que en el año 76 Juan se recibió de mecánico y maquinista naval, y en 1978 fue seleccionado para el sector dragado del puerto de Montevideo. Había sido uno de los 10 mejores alumnos cuando se recibió de la UTU. Y entre Juan, en su alocución, dijo que la ceremonia llegaba en un momento decisivo para el mundo del trabajo, para nuestras democracias, la paz y el futuro de millones de trabajadores, ya que se vive una época de transformaciones profundas que redefinen el mercado laboral a mucha velocidad. Además, agregó que en tiempos de incertidumbre global, la OIT sigue siendo un espacio imprescindible para construir consensos, defender derechos y colocar a las personas en el centro del desarrollo. Entre las transformaciones mencionadas por Castillo, apuntó a la expansión de la inteligencia artificial, al crecimiento de la economía de plataformas y la digitalización de las relaciones laborales. Y dijo que en su conjunto estos elementos están modificando no solo la manera en que producimos y trabajamos, sino también la forma en que se distribuyen las ganancias, las oportunidades, el poder y los derechos de nuestras sociedades. En el marco de una discusión profundamente política, pero fundamentalmente humana, a las que las definiciones no llegarán solo por medio de los avances tecnológicos, sino a través de decisiones colectivas. El diálogo social, la negociación colectiva y el tripartismo no son consignas del pasado, son necesidades estratégicas del presente y del futuro. Es precisamente en este contexto donde este ámbito multilateral, la OIT, mantiene una relevancia extraordinaria y una capacidad única para promover el diálogo, construir consensos y defender los principios fundamentales del trabajo decente. También, refiriéndose a Uruguay, dijo que las libertades individuales se ejercen de forma plena. La negociación colectiva es esencial para alcanzar consensos y el diálogo social. Forma parte de nuestra identidad democrática. Elementos inmersos en una tradición que permitió fortalecer las instituciones laborales, promover la justicia social y encontrar soluciones consensuadas a los desafíos que enfrenta el mundo del trabajo. Y finalmente, subrayó que presidir la instancia es un enorme honor que asume con compromiso y profundo respeto por la institución centenaria, y celebró que el orden del día incluya debatir por el trabajo decente en las plataformas digitales, una realidad que crece a nivel global mientras millones de trabajadores aún enfrentan informalidad, desprotección e incertidumbre respecto a derechos fundamentales. Destacó la centralidad de la igualdad de género, ya que las mujeres enfrentan mayores niveles de precariedad, brechas salariales y una distribución profundamente desigual de las tareas de cuidado. Dijo, no hay innovación genuina cuando el progreso tecnológico se sostiene sobre empleos precarios o la erosión de los derechos laborales. Y la revolución tecnológica no puede transformarse en argumento para la exclusión y la marginalidad. La historia demuestra que los avances tecnológicos por sí solos nunca garantizaron progreso social. Fueron las instituciones democráticas, la organización de los trabajadores, el diálogo social y la cooperación internacional las herramientas que permitieron transformar crecimiento económico en derechos y bienestar. Estaba previsto que hablara el director general de la OIT, Gilbert Ungobo, quien estuvo a principios de mayo, había estado en Uruguay, se había estado reunido, y cuando comenzó a hablar, puso la lupa en la tecnología, y tras repasar los nuevos desafíos para la economía mundial, que derivaron de la guerra al Medio Oriente y su vínculo con el trabajo. Y dijo que la inteligencia artificial está redefiniendo la organización del trabajo, la creación del valor y la toma de decisiones a un ritmo inédito, por lo que todos los trabajadores deberían tener la posibilidad de compartir las ganancias en productividad que permite la inteligencia artificial. Dijo, deben distribuirse en forma equitativa a través de mejores salarios, una protección laboral más contundente y un crecimiento más inclusivo. La negociación colectiva seguirá siendo fundamental y deberá venir acompañada de una gobernanza de la inteligencia artificial anclada en la transparencia, la rendición de cuentas y el control humano. Terminó señalando que el futuro del trabajo no será determinado únicamente por la tecnología, sino por las políticas, las instituciones y el diálogo social que la rijan, por lo que las decisiones que se adopten durante el encuentro, sí, se convierte en un factor de ampliación de oportunidades o agrava las desigualdades y la inseguridad. Me parece que esto,
0: muy bien,
2: en este año, en este contexto internacional que tenemos, es sumamente importante, ¿no?, que la OIT esté dando estas señales.
0: Tenemos un problema con la inteligencia artificial que no es menor y que está ya siendo un problema
2: para toda la
0: humanidad. Porque muchos creen que todavía no empezó, pero fíjense en que el Departamento de Estado, Israel y algunos otros países están usando la inteligencia artificial para fijar objetivos bélicos, para lanzar los misiles. Y imagínense lo que es eso. Ya le han errado varios, entonces estamos complicados con ese tema, pero bueno, hay que ponerle, pienso a eso, pero bueno.
2: Sí.
0: Muy bien, bueno, por supuesto, es una gran Lourdes el hecho de que el ministro de Trabajo y Seguridad Social, Juan Castillo, hoy esté siendo el vicepresidente de la OIT. Es un gran prestigio para no solo el movimiento sindical, sino es una gran posibilidad para nuestro país, para el país.
2: Que haya sido el presidente de esta asamblea.
0: Tiene una connotación extremadamente importante para un país tan pequeño como Uruguay, que tiene que incidir en estas cosas en el mundo, ¿verdad? Y puede hacerlo, así que congratulamos a Juan Castillo.
2: Saludamos a Juan.
0: Lo conocemos hace muchos años y sabemos de su don de muy buena gente y de un uruguayo de eso de gran valor.
2: Sí, y un tipo que fue un trabajador, ¿no?
0: No, sí, porque si alguno tiene duda, bueno, que vaya y se fije en la foja laboral. Porque está en el BPS, la foja laboral de Juan, que se jubiló ahora, ¿no? Está jubilado, pero que vaya a ver la foja de servicio de Juan. Así que, si alguno tiene duda. No, porque acá no estamos en la Argentina, ojo, el sindicalismo uruguayo es otra cosa, no estamos en la Argentina. Pero bueno, está, dejémoslo ahí. Vamos a dejarlo ahí.
2: Sí, acá no son ricos los sindicalistas.
0: No, no. Vamos a seguir. 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Vamos a una pequeña tanda comercial, Francisco, y enseguida volvemos con Irina, con con su espacio de el medio ambiente.

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0: Muy bien, y continuamos, son las 12:41 minutos y estamos en la ventana número 80. Estamos con nuestro espacio con Irina Jim, que nos va a hablar de el medio ambiente.
1: No,
0: muchas
1: no,
0: gracias o no,
1: que
0: sí,
1: no,
0: pero
1: no.
0: Algo que ver con el medio ambiente, sí.
1: Bueno, sí, porque vamos a meter... Tengo gente que trabaja en producción para mí, de onda. Y el padre de mi hijo ayer me mandó una cosa del Indio referido al medio ambiente, que después lo escucharemos. Pero bueno, yo quería... No podía dejar de hablar de este fenómeno porque me parece absolutamente histórico. Y bueno, el viernes supimos la noticia, ¿no? A las 9 de la mañana de que había fallecido el Indio y yo la escuché, a mí me encanta escuchar la diaria radio y en el momento se estaban enterando los locutores y lo dijeron. Y bueno, después enseguida vino una muchacha que es ricotera, totalmente ricotera, estaba súper emocionada. Y bueno, yo lo que quería reflexionar es como por ejemplo en mi caso, que viví una adolescencia fuera de Uruguay, y una infancia fuera de Uruguay y que no, la verdad que no los conocía, a Patricio Rey y los Redondos de Ricota, así que no han sido parte de mis recuerdos. Sí, lateralmente, recuerdos de medicina, la Facultad de Medicina, de los años en que estudiaba medicina acá. Es imposible vivir en Uruguay y no haber escuchado nunca a los Redondos. Pero la verdad que nunca le presté atención y claro, y aún así estuve 3 días llorando. O sea, ya lo que es el Indio Solari, ya digamos que sobrepasa el fenómeno argentino, o sea, ya pasó las fronteras, pasó las generaciones

0: pasó los países, pasó todo. Y yo creo que justamente una persona que es capaz de tener... No solo yo, escuché mucha gente diciendo, lo estoy descubriendo ahora mismo y estoy llorando. Bueno, te das cuenta de que en realidad este hombre no se está muriendo, sino que al revés, están haciendo un fenómeno más fuerte que nunca, una leyenda. Y bueno, en el posteo, que se pueden hablar tanto, se puede hablar horas y horas y horas de este fenómeno, me parece que es único, porque a pesar de que los argentinos se caracterizan por ser súper apasionados, ahí me puse a mirar las cifras del velorio de Eva Perón, de Maradona, ¿no? Porque enseguida te lleva a eso, ¿no? A la pasión que tiene el pueblo argentino. No le sacamos mérito al indio de que realmente logró convocar multitudes, pero quiero decir, son apasionados y bueno, el funeral de Evita Perón congregó a 2 millones de personas, pero a lo largo de 16 días. Maradona congregó 1 millón, y bueno, y el indio congregó, se calcula que 1 millón, pero muchísima más gente pudo darle su último adiós, ir y visitar el féretro ordenadamente, porque en el de Maradona estaba un quilombo, que al final quedó toda la gente, mucha gente sin poder pasar. En el de Evita Perón se calcula que entraron 135.000 personas a despedirse, pero más de 1 millón quedaron afuera. Y bueno, y al indio 355.000 personas entraron a despedirse sin incidentes, tranquilamente. Y bueno, nada, yo lo que me llamó mucho la atención es esa contraposición que tiene. O sea, el fenómeno del indio me parece único por esto de que, por ejemplo, uno vincula el rock, el punk, el skunk, el punk y esos movimientos que generan pogos y que generan conciertos masivos con desbunde, ¿no? Con exceso de drogas, con todo lo que pueda significar. No sabes la cantidad de gente que decía, a mí el indio me sacó de una adicción. Me rescató. O sea, es como todo lo contrario a lo que se esperaría de una estrella de rock. Y sobre todo contención emocional. Fue una terapia para miles y miles y miles de personas. La cantidad de personas que dijeron una y otra vez, a mí me rescató de la oscuridad cuando no había nada a lo que tenía la Patricio Rey. Y eso se repetía una y otra vez. Es mi vida, fue mi salvación, me sacó de lo peor, me sacó de la adicción, soy quien soy gracias al indio. Es una locura. Es imposible para mí no conmoverse si uno tiene un mínimo de sensibilidad y empieza a escuchar. Y empieza a escuchar sus canciones, a sentir su voz. A mí me conmovió su voz, pero su voz cuando habla. No solo lo que dice, que es maravilloso, vale la pena ver la cantidad. Ahora hay tanto material en internet, en Instagram, que ya te digo, podríamos estar años escuchando. Pero bueno, me enamoré de su voz, me pareció de una calidez impresionante. Y la otra contraposición que hallé increíble es que tú ves en el último concierto, que vale la pena ver la cantidad de gente, o sea, 500.000 personas, o sea, lo que es esa gente saltando, esa multitud. Yo decía, bueno, en el escenario iba a haber unos loquitos transpirados, saltando, desacatados, como podía hacer Mick Jagger, ¿no? En general, el artista de rock está así, ¿no? En el escenario tratando de poner todo el cuerpo para contagiar a la gente. No, no, y el indio está tranquilo, haciendo unos movimientos lentos tipo guerrero zen, y la gente está saltando el pogo más grande del mundo y el tipo está sereno. Pero vos lo ves, le ves la imagen, y el loco te transmite serenidad. Nunca vi que una estrella de rock arriba del escenario te transmitiendo tranquilidad. O sea, me parece una locura. Me parece como algo, imágenes contrapuestas tan locas que dan para reflexionar muchísimo, muchísimo. Y bueno, elegí algunas frases, son tantas, millones. Otra cosa que me pude también darme cuenta de que cantidad de frases que yo leía en las calles de Montevideo, grafiteadas en las paredes, eran de Los Redondos, ¿no? O del indio, que yo no conocía el origen de la frase, por ejemplo. Y bueno, una de las frases que me encantó, entre todo lo que se pudo leer en estos días, ya la estoy buscando. Dame un poquito. Me pareció muy lindo, mira lo que dice. Si logré que al menos una canción acompañe a un pibe en su soledad, entonces todo este viaje absurdo y maravilloso tuvo sentido. Me encantó. Y puff, a miles de pibes y pibas y personas mayores, otra cosa que realmente llama la atención, es gente de 80 años hasta niños de 10. Niños de 10 llorando con sentimiento. Jóvenes, jóvenes de 18, 19 años diciendo que nunca habían tenido la oportunidad de conocerlo, de ir a un concierto, llorando también yo. Nunca vi nada intergeneracional de esta magnitud y sobre todo una cuestión que tampoco había visto en mi vida, a veces un fenómeno argentino, de que la gente vaya a los conciertos, que los ricoteros vayan con los bebés, con los niños, las madres, los hijos, los gente que ahora son abuelos, o sea... Me parece insólito, insólito. Yo creo que es un fenómeno único en el mundo que va a dar para hablar muchísimo. Pero bueno, para vincularlo un poco con el medio ambiente, por supuesto, el indio opinó de muchas cosas. No fue una persona comprometida políticamente, digamos, a la manera que uno espera convencional. En realidad, todo es política en el indio porque nunca firmó con un sello discográfico, nunca fue a un estudio de televisión, nunca se sentó con Mirtha Legrand, tía, ¿no? Y sin embargo logró convocar más gente que nadie con el boca a boca, con, ya te digo, sin venderse jamás a una discográfica y sin entrar en el sistema.
1: Bueno, ayer un periodista argentino que lo colgaron ahí cuando culminó su intervención televisiva habló de Solari, del indio Solari. Y entre las cosas que dijo era que, claro, el indio era un segregado, por eso no estaba en esos, por eso no entraba en el Yesep, no entraba...
0: No, pero en realidad no es real, pero eso no es real, eso es una lección del indio. Fue la persona más coherente.
1: Exactamente.
0: Y fue lo que dijo Nacha Guevara, que realmente la persona que mantuvo más coherencia en su carrera musical.
1: Siempre fue
0: así. O sea, absoluta, sí. Y además que mantuvo su privacidad, totalmente, su privacidad. Entonces, bueno, es una lección para todos. Hay gente que dice que es como un chamán.
1: Nunca permitió el manoseo, nunca
0: permitió que lo... Nada. Y además permaneció así... años y años, y bueno, y obviamente es una persona que tenía un peso, bueno, ya te digo, la gente lo escuchaba y le cambiaba la vida a la gente, porque ya rescatar a una persona de una adicción ya es algo increíble. Si alguno de nosotros pudiera decir eso, bueno, ya ayudé a fulano, pero que muchas personas se hayan rescatado de un momento bajo, gracias a lo que decía este hombre, te das cuenta el valor que tiene, ¿no? Impresionante. Por tanto, la palabra del indio era impresionante. Si queremos vincularlo, por ejemplo, con la ecología, tenemos unas palabras que te pasé, Francisco, a ver si están ahí. Es el primero el que dice Eco Noticias.
2: Que entre paréntesis habría que avisarle a la gente que pretende ese tipo de vida, con esa dispensa y esa falta de austeridad, que no hay posibilidad de que todos vivamos de esa manera. Porque está ya la ecuación ecológica. Ya la ecuación ecológica está dando para la mierda hace años, que la cultura nuestra fue la que en los años 60 empezó todo este despelote, donde los jóvenes no les gustó el mundo que les deja.
0: Así que, bueno, esto de que si seguimos consumiendo de esta manera desenfrenada cosas que no necesitamos y este estilo de vida que bueno, que nos lleva y que hace años nos está llevando a que no sea sostenible el planeta. Así que bueno, él lo dice, viste, con esa sencillez y con esa claridad, pero que bueno, para mí es conmovedora. Yo estoy tan conmovida que no lo puedo creer. Lloré muchísimo y justo además el día que lo velaron, que fue el 7, se cumplieron 4 años que falleció mi papá por eutanasia, ¿no? Y entonces, como mucha gente decía, se me murió mi papá. Y yo decía, bueno, el tema es así, a uno le duele que se muere el papá, pero fíjate que se murió mi papá, y entonces yo fui al comité y pusimos una película de mi padre, porque si no se muere mi papá, de repente no hubiera pisado el comité, y un año después yo era edil de la Junta Departamental. A veces se tiene que morir alguien, es triste para tú despertarte y caminar. Y en definitiva, bueno, toda la gente decía, ¿y por qué ahora? ¿Y por qué no se murió Milei? Bueno, de repente el indio se murió para que se le caiga la estantería a mucha gente y el pueblo despierte y salga a manifestarse y sobre todo la esperanza de que se puede, lo puso en un posteo, ¿no? Que hay otro mundo posible y bueno, me parece que por más que la gente sentía mucho dolor, también había un ambiente de fiesta, ¿no? Lo dijo hoy un periodista de La Diaria que estuvo ahí presencialmente. Eso lo veías también en las imágenes, dolor, llanto, pero también mucha fiesta, mucha celebración, mucho pogo. Porque es imposible, yo creo, recordar al indio, honrarlo sin estar también con momentos de fiesta, ¿no? Porque la filosofía ricotera era esa, la fiesta, ¿no? Estoy hablando de atrevida, de todo lo que scrolleé en 3 días porque creo que me tomé una sobredosis Y bueno, y este himno que está sonando, que se encuentra con el ángel amateur, que, donde él describe, bueno, que está ya para irse, que solo le falta saber la fecha y el lugar, y que está condenado a ir al paraíso por esta enfermedad que tenía el Parkinson, ¿no? Y escribe como esa... como ese himno final que creo que ha sonado en todos los reels, en todos los posteos, que yo, mucha gente como yo lo debe haber escuchado más de 100 veces en todo el fin de semana, y me sigo conmoviendo y me siguen dando ganas de llorar. Pero yo creo que también la muerte del indio pegó mucho por este momento tan dramático y difícil que está viviendo no solo Argentina, sino la humanidad. En este momento tan difícil. Entonces yo creo que yo aproveché a llorar por todo. Por Gaza, por el indio, por el avance de la ultraderecha. Yo creo que un poco a todos nos pasó eso. Así que bueno, no podía dejar pasar mi espacio sin hablar del indio. Y también el indio se manifestó en una de sus últimas cosas que publicó por el tema de la reforma de la ley de los glaciares, impulsada obviamente por este energúmeno de Milei, que lo que hacía era reducir las áreas protegidas y permitir actividades de minería, el extractivismo al pie de los glaciares, que es la mayor reserva de agua dulce, y el indio puso "tiene agua no hay vida", y bueno, un párrafo más clarísimo también, y bueno, eso, por más que fue una publicación de un párrafo, pero la fuerza que tenía él y lo que hizo fue instalar un debate público de manera muy fuerte, ¿no? Porque entonces, bueno, quiero decir, él siempre estaba como... sabía dónde tenía que intervenir, y por supuesto, así como fue coherente en toda su vida, también obviamente una persona sensible a los temas del ambiente. Así que bueno, me gustaría, a pesar de que solo se puede poner música uruguaya, podemos terminar de escuchar, no sé si el encuentro del ángel amateur. Y bueno, para otra cosa muy linda que descubrí entre todo lo que se habló y todo lo que se publicó, porque me enamoré de la voz del indio hablando. Resulta que el indio tiene grabados textos, o sea, él leyendo a Edgar Allan Poe, a Jack Kerouac, a Kafka. Entonces dije, ¡ay, qué maravilla! ¡Qué increíble! No puedo creer. Se llama, si alguno lo quiere buscar, se llama El Mister Tele. Incluso hay un cuento de él. Así que ahora, cuando uno esté ahí aburrido haciendo cualquier cosa, puede escuchar al indio contándole, leyéndole un texto de un autor interesante. Así que bueno, me pareció un regalo, me encantó entre todo lo que encontré. Así que bueno, nada.
1: Tenemos eso del ángel. Vamos a escuchar, sí, vamos a escucharlo, por supuesto. Vamos a hacer una excepción.
0: Muy bien, gracias. Agradezco a mis compañeros.
1: Vamos a escuchar, en homenaje a este cantautor, poeta y personaje musical de la Argentina, que, como decía Irina, atraviesa generaciones, es verdad.
0: Y es rioplatense. Quiero aclarar que el Uruguay también, el movimiento de record.
1: Muchos jóvenes uruguayos, vaya, sí.
0: Jóvenes y no tan jóvenes, ¿verdad? Porque ya...
1: No, atraviesa generaciones, más de una generación. Vamos a... ¿Cómo se llama el ángel?
0: Encuentro con el ángel amateur.
1: Encuentro con el ángel amateur.

0: Bueno, muy bien, y este homenaje de parte nuestra y de Irina al indio Solari. Y una frase que dijo el indio: nos merecemos buenos momentos y ocurrirá. Así sencillito. Así que con esto nos vamos a la tanda comercial y enseguida volvemos con más La Ventana.
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2: Bueno, muy bien, y en el día de hoy, este 8 de junio del 2026, en nuestro editorial tiene que ver con la reciente aprobación. Este miércoles, el Senado votó, y por unanimidad, darle sanción definitiva al proyecto de ley de abreviación del trámite expropiatorio de los inmuebles con deudas compensables. Tiene un título medio... Pero esto es concretamente la expropiación de aquellas viviendas que están abandonadas, en desuso, que tienen deudas descomunales, que nunca pagaron la contribución inmobiliaria, para ponerlas, o el espacio que ocupan en caso de que no se pudieran refaccionar o se pudiera vivir.

0: adjudicarlas a una familia para vivir, el terreno que implica, obviamente, que se pueda allí construir nueva vivienda. Esta ley tiene un trámite, ha tenido un trámite largo, bastante largo, pero que ha sido fundamentalmente llevada adelante por el senador Oscar Andrade, pero algunos otros senadores también acompañaron. Por eso esta ley se votó por unanimidad. Y obviamente se puede decir que se pueden construir mayorías para avanzar en los temas importantes. No es fácil, pero se puede, sin lugar a dudas. Y este es un buen ejemplo. Algunas cuestiones que tienen que ver con la ley y con la ley y que fueron el soporte para poder argumentar a favor de esta ley. Tiene dos artículos esta ley. Pero fíjense, hay cientos de miles de uruguayas y uruguayos viviendo en condiciones de precariedad o indirectamente sin vivienda. Y a la vez decenas de miles de inmuebles vacíos. Una formulación más clara de esto es que hay miles de casas vacías y miles de personas sin casa. Solo dos ejemplos, hay mucho más que fueron citados en la discusión del proyecto de ley. Un informe reciente realizado por UNICEF y la Cámara de la Construcción determinó que la mitad de las y los niños y adolescentes uruguayos, 400.000, viven en viviendas con problemas de precariedad. Este solo dato, duro, muy duro, bastaría para que se asumiera lo dramático de la situación que vivimos y la necesidad imperiosa de tomar medidas urgentes, decididas para enfrentarla y superarla. Hay que decir concretamente, que además aquí más adelante se establece, que el déficit habitacional, que comprende por supuesto estos 4.000 niños y adolescentes, en el Uruguay anda por entre los 80 y 100.000 viviendas que hacen falta. Pero también alguna pregunta que se pueden hacer. ¿Esta ley va a resolver todos esos problemas? No, por supuesto que no, pero es un paso importante en la dirección correcta para empezar a enfrentarlo con más decisión y profundidad. Garantizar la vivienda y frenar y empezar a revertir la segmentación territorial importa, porque se trata de construir igualdad, de hacer efectivo un derecho humano básico. Repito, un derecho humano básico, de combatir la pobreza infantil, de avanzar en la cohesión social, de enfrentar los crecientes problemas de salud mental, y porque también impacta en la continuidad de miles en la educación y en la seguridad ciudadana. Como vemos, el tema de la vivienda es transversal, atraviesa a todos los temas, tiene que ver con todos los temas, incluido el tema de la seguridad. Allí donde la precariedad habitacional existe en los niños, en los jóvenes, allí hay un caldo de cultivo para aquellos que pretenden poner otras cosas. También hay que decir de este proyecto, y que es muy importante decir, que fue contrariamente a lo que algunas campañas afirmaron, sobre todo en redes sociales, pero no solo, que se hicieron desde sectores de derecha y desde corporaciones privadas de gran poder que se sintieron afectadas de sus intereses, este proyecto no crea la figura de la expropiación, ni es un peligro para quienes tengan una vivienda o dos. Ah, bueno, esto sí, esto es obvio que más de uno salió con este argumentito, como siempre, las sabanitas del cuco, miren que viene el cuco de la expropiación. No es así. ¿Por qué? La posibilidad del Estado de expropiar inmuebles existe en Uruguay desde hace más de 100 años. Sí, lo escucharon bien. Hace más de 100 años que en Uruguay el Estado puede expropiar. Desde 1912, para ser más precisos. Obviamente, por supuesto, para hacer el ferrocarril, por ejemplo, las vías del tren, seguramente se expropiaron lugares de campos, de estancias, allá en el interior, para que la vía, los puentes, los túneles pasaran por ahí, para que el ferrocarril pudiera llegar a prácticamente todo el país. Y lo mismo pasa cuando se hace una carretera, cuando se expropia, obviamente, para hacer, no sé si Lourdes se recordará, cuando se hizo la ampliación de Avenida Italia, ¿te acordás, en Montevideo? la cantidad, algunas casas quedaron con una vereda de 50 centímetros. Bueno, ¿por qué? Porque, y muchas casas se expropiaron porque el ensanche de Avenida Italia, que era la vida, digamos, la salida rápida de Montevideo hacia el este, era absolutamente necesaria por el crecimiento exponencial que había tenido toda la Costa de Oro y toda la zona sobre la costa. Y bueno, que hizo que inclusive se expropiaron casas que allí existían. Así que, por favor, muchachos, no, los cucos, hay gente acá grande que ya no se asusta más con el cuco. También tiene que ver esta construcción que se hizo para probar por una vez lo que se hizo en el interior del país, los relevamientos. Por primera vez se salió desde los cómodos sillones que hay en esta comisión del Senado, en el propio Senado, para ir a recorrer los departamentos y constatar in situ la cantidad enorme de vivienda desocupada que hay en el interior del país y también en Montevideo. Y por eso en varios departamentos se comprobó que evidentemente se podía perfectamente, esta ley podía contribuyendo a que justamente esas viviendas pasaran al erario público. La Comisión de Vivienda durante el año pasado, presidida por Andrade, integrada por Gustavo González y Aníbal Pereira del FA, José Falero y Carlos Moreira del Partido Nacional, Tabara Viera del Partido Colorado, recorrió y sesionó en 14 departamentos. Se reunió con intendentes, con las juntas departamentales, con los municipios, con organizaciones sociales, visitó asentamientos, cooperativas y construyó acuerdos y una visión común. El acuerdo político y social no se construyó entre cuatro paredes ni fue fruto de negociaciones de último momento. Es fruto de la sumatoria de un acumulado histórico y de un trabajo colectivo realizado en todo el país. Este trabajo ya tuvo consecuencias prácticas. La Comisión de Vivienda reveló y sintetizó un mapeo de los inmuebles vacíos y en desusos a nivel nacional, municipio por municipio, lo que permitirá avanzar mucho más rápido una vez aprobada la ley. En varios departamentos, eso ya empezó, en Paso de los Toros, en 33, en Maldonado, ya se hizo, se está haciendo un relevamiento detallado de los padrones urbanos que se podrían expropiar y en algunos casos ya se hicieron expropiaciones aún con el trámite judicial más largo. Anterior a esto, y solo para dar un ejemplo del impacto que esta ley podría tener si se trabaja en su aplicación con rapidez, está la experiencia de la Intendencia de Montevideo, que en el periodo anterior expropió 60 padrones, se los otorgó a cooperativas de vivienda y logró soluciones habitacionales para más de 1.000 personas, además de recuperar una deuda millonaria. Así que queríamos compartir en nuestro editorial esta ley, que muchas veces suena así, se aprobó una ley, pero esta ley en particular tiene, como decíamos, connotaciones muy importantes, van a resolver problemas habitacionales para un montón de compatriotas y compatriotas que están en una situación precaria, que no tienen una vivienda adecuada donde deberían vivir con niños y adolescentes. Así que lo último para concluir nuestro editorial es que se pueden construir mayorías parlamentarias, políticas y sociales para avanzar en los temas importantes. No es fácil, pero reiteramos, se puede avanzar.
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Muy bien, y continuamos aquí en la ventana número 80 y siendo las 13:28, lamentablemente tenemos que dar esta información, más que información, todo un tema que tiene que ver con la política internacional y con los acontecimientos a nivel internacional. Israel sigue bombardeando Gaza y sigue bombardeando el Líbano. En esta semana, en uno de los bombardeos, la semana anterior en uno de los bombardeos, falleció un bebé de 7 meses. 7 meses, así como lo escuchan, en un asentamiento en Gaza que fue bombardeado supuestamente porque allí había, y todo supuesto, ¿no? Porque esto es así, el objetivo central de Israel en relación a Gaza y al Líbano, hay que tenerlo claro, y creo que la inmensa mayoría del mundo lo tiene claro, la expansión sionista se está concretando a base de sangre y fuego, como ellos mismos lo establecen. El propio primer ministro de Israel dijo que el odio, miren la palabra que empleó, el odio contra Israel es porque Israel se defiende. O sea, en una frase dijo dos mentiras y una barbaridad como el odio a Israel. Dijo dos mentiras porque Israel no se defiende en ningún momento. Israel está atacando a sus vecinos para lograr eso que está planteado, que tiene planteado el sionismo internacional: ganar más territorio. No solo el sionismo internacional, sino su propia fe. Así lo dicen los religiosos radicales de Israel, y invocan a su Dios. Y yo pregunto, ¿qué Dios tendrá Israel, tendrán estas personas que matan a bebés de 7 meses? Es complicado, es difícil, es doloroso, y esto continúa ahora con el Líbano y sigue continuando la masacre en Gaza. Pese a que el día viernes, sábado, domingo, porque ahora ya no se sabe bien, que la información que dan es que se firmó entre el gobierno del Líbano, Israel y Estados Unidos, un acuerdo de alto al fuego, pero Israel sigue bombardeando el Líbano. El mismo domingo que se firmaba ese acuerdo, que se establecía, Israel bombardeó Beirut, los suburbios de Beirut, ocasionando muerte de mujeres, de niños y, bueno, y destrucción. El mismo ayer, en el día, sí, ayer domingo, también se bombardearon mutuamente Israel e Irán, porque aparentemente ahora hay un alto en las hostilidades entre Irán e Israel, porque Donald Trump dice que habló con el primer ministro de él, le pidió que no bombardeara más Irán porque el acuerdo estaba casi para firmar. Lo que dice Irán es otra cosa. En fin, difícil situación esta. Se sigue alentando, se sigue fogoneando la guerra, la muerte, el odio, la destrucción. Esta gente parecería no tener límites. En la misma dirección hay un señor que se llama Ronnie Kaplan. Nació en Montevideo, pero tiene doble nacionalidad. Es uruguayo-israelí. Este señor fogonea las mentiras en español del Estado de Israel sobre los conflictos actuales. Fue denunciado por varios organismos uruguayos crímenes de guerra, de lesa humanidad crímenes de guerra y genocidio. El PIC-CNT, madres y familiares de desaparecidos uruguayos, Coordinación Pro Palestina y el CERPAC lo denunciaron por estos crímenes ante ante la Corte Internacional de Justicia, bajo el patrocinio legal del abogado Pablo Chergonia. Así que este señor, acuérdense, Ronnie Kaplan, es el que fogonea las mentiras del Estado de Israel en español
sobre el conflicto de Gaza, el Líbano y la postura del sionismo internacional en cuanto a los temas que tienen que ver con este conflicto. Vamos a hablar que hubieron elecciones en Perú. Todavía se siguen dando los datos. No hay datos. Dicen que uno va primero, de al rato dicen que va segundo, el que va primero, en fin. Todavía no hay datos oficiales. Lo cierto es que la segunda vuelta de las elecciones en Perú se realizaron el domingo en un clima de tranquilidad, algunos incidentes menores, pero en un clima de tranquilidad. Los dos candidatos, Keiko Fujimori y Roberto Sánchez, que son los dos que lograron la mayor cantidad de votos en la primera vuelta, fueron a la segunda vuelta. Es complicado el panorama político en Perú. Hay una fragmentación política enorme y esperemos que, bueno, por lo menos en esta oportunidad, que no se habla de fraude, que no se habla de acomodos, que no se habla de injerencia extranjera, como en casi todas las elecciones que han habido y que van a venir seguramente, porque ya tenemos la experiencia. La próxima importante, que ya está teniendo repercusión a nivel internacional e injerencia directa de Estados Unidos y de su presidente en ellas, son las de Brasil, donde el hijo de Bolsonaro fue a Washington y a raíz de su visita Estados Unidos le aplicó la suba de intereses y aranceles a 50 productos brasileños que después fueron investigados por Brasil y no tiene sentido. Es una medida política, no económica. Bueno, después salió el propio hijo Bolsonaro a decir que bueno, que parara la mano Trump porque se había arreglado la cosa, en fin, todo algo que no tiene, es algo que como no conocíamos esta magnitud de injerencia, este desparpajo, esta forma de decir acá mandamos nosotros y van a hacer lo que nosotros queremos, sí, porque es así, no se puede entender de otra forma esto. Bueno, lo están haciendo en Colombia, hay segunda vuelta en Colombia y bueno, es raro que no lo hayan hecho en Perú, llama la atención, pero claro, es bravo meterse en Perú por el lío que hay en Perú en cuanto a la, reiteramos la fragmentación política. Pero bueno, lo cierto es que pidieron, el Consejo Electoral peruano pidió paciencia, pidió tranquilidad, porque ellos van a contar como corresponde los votos, y en su momento van a informar quién ha sido el ganador de la segunda vuelta de las elecciones en Perú que se hicieron el domingo, este domingo que pasó. Y hablando de elecciones, seguimos con las elecciones, se va a realizar la segunda vuelta de las elecciones en Colombia, donde Cepeda y el candidato de derecha, pero este candidato es de ultraderecha, no de derecha, que ahora la justicia lo obliga a sacarse la camiseta de Colombia porque hacía un uso y abuso de la camiseta de fútbol de Colombia, hizo uso y abuso de la camiseta de Colombia en su campaña electoral y ahora la seguía usando. La Suprema Corte le prohibió usar como símbolo, porque en definitiva la camiseta de la selección de Colombia no es símbolo de nadie, es símbolo de la selección de Colombia de fútbol y no tiene nada que ver con campañas políticas, o sea, tiene que ver con el fútbol, y más en este caso que hay un mundial.

por la situación que está pasando y con un vecino complicado como Ecuador que ha tenido injerencia directa en estas elecciones. Así que vamos a seguir escuchando a La Trampa, que es uno de los temas que estamos escuchando, llorar de risa, morir de risa. Muere con la sonrisa. Yo le cambio el tema. Muere con la sonrisa por La Trampa.

0: Bueno, y siendo las 12:41 retomamos, nos queda, pero miren que vamos a compartir con ustedes esto, Lourdes, mirá qué interesante. En julio del 2022, con el gobierno de Luis Lacalle Pou, la nafta salía 80,88 pesos. Salario mínimo 19.364. Alcanzaba para comprar 239 litros. Hoy, con el gobierno del Frente Amplio, nafta sale 82.27. Salario mínimo es 24.572 pesos y alcanza para comprar 298 litros de nafta. Conclusión clara, hoy con un salario mínimo se puede comprar casi 60 litros más de nafta que en el 2022. Saque usted sus conclusiones. Bien, Lourdes, ¿qué tenemos por ahí? Vos tenés un interesante, sí, interesante tema, ¿verdad? Muy interesante.
1: Una propuesta del diputado Sebastián Baldomir, que propuso desarchivar y que se vuelva a presentar la iniciativa que ya estuvo en la legislatura pasada, con una iniciativa de castigar el negacionismo del terrorismo de Estado. Lo toma Adriana Barros, que es la encargada de Derechos Humanos, encargada de la Comisión de Derechos Humanos del FA, y dice lo siguiente. Adriana Barros es una chica, es analista de sistemas con posgrado en sistemas de información, gestión de empresas de tecnologías y de la información, y desde el año 84 integra el FA. Fue fundadora de la IDI y de la Vertiente, y ahora es una Frente Amplista independiente. Y dice lo siguiente: el texto elaborado en el 2023, en el marco

marco de los 50 años del golpe de Estado por la Comisión de Derechos Humanos del Frente Amplio, presenta la exposición de motivos de un proyecto de ley orientado para tipificar el negacionismo del terrorismo de Estado como delito, basado en el marco jurídico internacional y nacional en materia de derechos humanos, destacando la adhesión de Uruguay al Estatuto de Roma y la aprobación de la Ley 18.026, que incorpora los crímenes de lesa humanidad y establece la obligación estatal de perseguir y juzgar graves violaciones a los derechos humanos. Este proyecto propone incorporar los artículos 29 bis y 29 tercero a la Ley 18.026, penalizando la negación pública del terrorismo de Estado y agravando las penas para cuando quienes lo hagan sean docentes, periodistas, agentes de justicia y la reparación. La discusión no es entre libertad de expresión y censura, sino entre memoria, normalización de la mentira sobre los crímenes del terrorismo de Estado. El Parlamento tiene hoy la oportunidad de adoptar una definición democrática de gran relevancia. No sostiene y de este tipo poner una victoria. El proyecto de ley sobre el mismo del terrorismo de Estado no busca una verdad oficial ni limitar el debate político. Busca proteger un consenso básico sobre el que se sostiene democrática. Graves violaciones a los derechos cometidas por uruguayos existieron previamente documentadas y nunca repetirse. A más de 4 décadas recuperada la democracia, ¿qué ocurre cuando una sociedad comienza a relativizar cometidos por el propio Estado? La respuesta no es solamente histórica. El sionismo afecta la calidad de la democracia actual, erosiona los acuerdos que hicieron la reconstrucción institucional del país. Cuando se niegan o justifican la tortura, las desapariciones forzadas, la prisión política o la persecución ideológica, no solo se distorsiona el pasado, también se debilitan los valores democráticos del presente. Los discursos negacionistas suelen presentarse como simples opiniones o interpretaciones alternativas de la historia. Sin embargo, su objetivo no es ampliar el conocimiento histórico, sino relativizar hechos comprobados, desacreditar a las víctimas y cuestionar los procesos de verdad, justicia y reparación. Cada vez que se niega o justifica el terrorismo de Estado, se vuelve a vulnerar la dignidad de quienes padecieron esas violencias y de sus familias. La reparación no depende únicamente de medidas materiales o judiciales. También requiere reconocimiento social y compromiso democrático con la verdad. Por esta razón, resulta equivocado presentar este detalle como una supuesta oposición entre libertad de expresión y sanción al negacionismo. La libertad de expresión es uno de los pilares fundamentales de toda democracia, pero ningún derecho es absoluto. El derecho internacional de los derechos humanos reconoce límites cuando determinados discursos promueven odio, discriminación o justifican crímenes de lesa humanidad. De hecho, las sociedades democráticas aceptan ampliamente sanciones frente a expresiones racistas, antisemitas o discriminatorias, porque comprenden el daño que generan. ¿Por qué entonces la defensa irrestricta de la libertad de expresión aparece con tanta fuerza cuando se trata de negar o justificar el terrorismo de Estado? La pregunta revela que el verdadero debate no gira en torno a la libertad de expresión, sino al lugar de la sociedad que está dispuesta a otorgar a la memoria.

0: la verdad y la justicia. Sostener que este proyecto no debería aprobarse porque las cárceles están hacinadas es desplazar el centro del debate. Lo digo porque es otro argumento que suele plantearse contra iniciativas de este tipo. Sin embargo, se trata de dos debates diferentes que no deberían confundirse. El hacinamiento carcelario constituye un problema real, grave y urgente que el Estado debe atender mediante una política penitenciaria integral. Pero esa situación no puede transformarse en un impedimento para que el Parlamento defina qué conductas lesionan valores democráticos fundamentales y merecen una respuesta institucional. De lo contrario, cualquier discusión sobre nuevas sanciones quedaría condicionada por una problemática que requiere soluciones propias. Además, el proyecto no obliga necesariamente a recurrir a penas privativas de libertad. El Parlamento puede discutir y establecer respuestas alternativas de carácter educativo, reparador o comunitario, orientadas a promover el conocimiento de la historia reciente, el respeto a los derechos humanos y la preservación de la memoria colectiva. La experiencia internacional demuestra que las democracias contemporáneas han desarrollado distintos mecanismos para enfrentar la negación de genocidios y crímenes de lesa humanidad. No lo hacen para restringir el debate público ni para imponer relatos oficiales, sino para proteger la dignidad humana y preservar los consensos mínimos que hacen posible la convivencia democrática. La memoria colectiva constituye una garantía de no repetición y una herramienta fundamental para fortalecer las instituciones democráticas. En este contexto, los ámbitos educativos, las organizaciones sociales y el propio Estado cumplen una responsabilidad insustituible. Las nuevas generaciones no vivieron la censura, la persecución política ni las desapariciones forzadas. Sin embargo, tienen derecho a conocer lo ocurrido para comprender el valor de la democracia y los riesgos que implican las prácticas autoritarias. La memoria democrática no surge espontáneamente, se construye a través de la educación, la investigación histórica, el testimonio de las víctimas y las políticas públicas de verdad y justicia. Votar favorablemente este proyecto significa reafirmar que la democracia uruguaya no es neutral frente al terrorismo de Estado. Significa reconocer que la verdad, la justicia y la reparación son condiciones indispensables para una convivencia democrática sólida. Significa asumir que la memoria no pertenece únicamente a quienes vivieron aquellos años, sino también a las generaciones futuras. Porque una democracia puede convivir con la discrepancia política, con la diversidad de opiniones y con el debate público intenso. Lo que no puede permitirse es la normalización de la mentira sobre los crímenes cometidos por el propio Estado. Allí donde se instala el negacionismo, se debilita la memoria. Donde se debilita la memoria, se debilita la democracia. Y donde se debilita la democracia, vuelve a abrirse la puerta para que aquello que juramos nunca más pueda repetirse. Las consecuencias previstas por la ley no deberían limitarse a sanciones penales. El debate sobre las consecuencias jurídicas del negacionismo no debe reducirse exclusivamente a la posibilidad de una pena de prisión, sí o no. El proyecto de ley constituye un punto de partida para una discusión democrática que será enriquecida y definida en el ámbito parlamentario. En ese marco podrían considerarse alternativas a la prisión. Por ejemplo, un fuerte contenido pedagógico y reparador, tales como la realización de instancias de formación en historia reciente y derechos humanos, la participación recorridos educativos por los circuitos de memoria vinculados al terrorismo de Estado, o en tareas de preservación y mantenimiento de los sitios de memoria. Lejos de perseguir una lógica meramente punitiva, estas medidas contribuirían a promover la comprensión de los hechos históricos, el reconocimiento de las víctimas y el fortalecimiento de una cultura democrática basada en la memoria, la verdad, la justicia y las garantías de no repetición. La experiencia europea resulta especialmente ilustrativa. Diversos países han incorporado normas destinadas a sancionar la negación, justificación o trivialización de crímenes de lesa humanidad y genocidios. Alemania penaliza la aprobación, negación o banalización pública de los crímenes cometidos bajo el régimen nacionalsocialista, incluido el Holocausto. Uno de los argumentos más frecuentes es que sancionar el negacionismo afecta a la libertad de expresión. En realidad, el verdadero debate no gira en torno a la libertad de expresión, sino al lugar que la sociedad está dispuesta a otorgar a la memoria, la verdad y la justicia, así como a las herramientas democráticas más adecuadas para protegerlas. La negación del terrorismo de Estado opera como una forma de impunidad simbólica que procura relativizar crímenes históricamente comprobados y debilitar el compromiso colectivo con el nunca más, y agravia a las víctimas, distorsiona la verdad histórica y debilita los pilares de la convivencia democrática.
1: Muy bien, vamos a seguir eso, porque seguramente el tratamiento de esta ley va a traer cola.
0: Va a traer,
1: y hoy estamos muy parlamentarios. Fíjate que vamos a poner algunos titulares. Después vamos a seguir con el tema porque volvió Cardama. ¿Se acuerdan de Cardama, no?
0: Sí, sí.
1: Resulta que hay una comisión investigadora en el Parlamento que está investigando todo el proceso de Joaquín Garlo, él es uno de los diputados que está en este proceso, y él dice, el proceso de compra fue armado prácticamente de forma tal que fuera beneficioso para los intereses de Cardama. Así que no fue tan licitatorio. Acá hicieron, armaron todo para que esta empresa, que ya sabemos que fue denunciada por el Poder Ejecutivo por fraude y estafa, y el mismo Garlo dice, bueno, que el fiscal, el nuevo fiscal, porque cambiaron a Machado, lo cambiaron, que era el fiscal, habrá y otro. También esto hizo ruido, pero bueno, mejor vamos a dejarlo ahí. El día que el flamante fiscal de delitos económicos y complejos de primer turno, Diego Pérez, se sumerja en el caso Cardama, denunciado penalmente por el gobierno ante la aparición de indicios de estafa y fraude, tendrá a su disposición como insumo adicional todo el material producido por la Comisión Especial de la Asamblea General, que desde fines de febrero está investigando el proceso de compra de las dos patrulleras oceánicas al astillero español. A la fecha de hoy, con apenas 9 sesiones, las actas de la comisión ya suman 476 páginas. Y todavía no fue el exministro Javier García y el exdirector de recursos financieros de la cartera, Damián Galo, y tal vez el del propio Mario Cardama. Así que hay mucha tela para cortar todavía. Y seguramente esta comisión investigadora de la Asamblea General tendrá también bastante trabajo que hacer. Y se nos ha ido el tiempo, Lourdes. Son y 59.
0: Y nos tenemos que despedir.
1: Vamos a despedirnos.
0: Hasta el viernes.
1: Hasta el próximo viernes, que en donde estaremos a partir de las 12 horas al mediodía con ustedes. Así que muchas gracias. Recordarles, recordar el agradecimiento a todos los que hacen posible que estemos aquí los lunes y los viernes enseguidita del mediodía. Muchas gracias. Hasta entonces.

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Una precursora, ¿no? Una adelantada, porque en esa época que alguien incluyera frases en español, en canciones que eran hechas para el mercado anglosajón, era muy raro. Y Madonna cumplió con todo eso en True Blue, un discazo del año 1986 que tuvo éxitos increíbles como Lip to Chill, True Blue, Papa Don't Preach, y obviamente que estaba La Isla Bonita allí dentro de ese disco, que me acuerdo que en una época que era muy diferente, porque conseguir la música era difícil. Quizás por eso cuando agarrabas un disco como este de Madonna, que tenía tantas canciones buenas, lo exprimías, le sacabas el jugo, lo pasabas, empezabas pasando una canción, después agregabas otra, en los lentos obviamente tenía que estar Liv Chuchel, en definitiva, como que el disco se extendía su uso en el tiempo, se disfrutaba. Y este era el maxi original de Madonna con La Isla Bonita, una versión extendida, tenía otros arreglos y mucho hemos hablado de La Isla Bonita. Hemos hablado de la polémica que siempre se genera respecto a de dónde está hablando. Si está hablando de algún lugar en particular, aunque la conclusión a la que siempre se llega, de acuerdo a lo que dice la letra, es que es una mezcla de cosas. Tira pautas que pueden pertenecer a varios países, a varias islas, por así decirlo, al mismo tiempo, y es muy difícil de identificar una que diga, no, está hablando puntualmente de este lugar. Hay varias especulaciones sobre en qué lugar se inspiró esta letra, pero siempre termina llegando a la misma conclusión. Indefinido, o es imaginaria un lugar, o en realidad se toman elementos de distintos lugares para conformar un punto único. La Isla Bonita de Madonna. Y si vamos a una adelantada, Madonna, decíamos que era adelantada porque en una época donde nadie apostaba a la música en español, ella incluía siempre cositas en sus letras. Y algo similar pasó con alguien que llegó a grabar un disco entero en español antes de esto, cuando nadie grababa nada en español. Estoy hablando de la gran Gina Easton, que hizo todas sus canciones en español como esta.

Una canción inolvidable que tiene esta versión en español. Bueno, que el original se llamaba 9 to 5, de 9 a 5, que es el horario que donde esta persona de la historia trabajaba, pero coincidía con el nombre de una canción de Dolly Parton, que había sido éxito muy poquito tiempo antes. Entonces, en los Estados Unidos se le cambia el nombre para no generar confusión y queda como The Morning Train, el tren de la mañana. Y cuando llega el momento de hacer compilados, llega el momento ya por los 80, después del gran éxito de Toma, Recuerda a Ti, en el año 1984, Gina hace compilados en varios idiomas. Y ahí es donde lanza estas versiones totalmente hechas en español para Latinoamérica. Y ahí es donde viene este otro cambio al título de la canción. Porque en lugar de llamarse El Tren de la Mañana, que quedaría bravo, ¿cómo haces para que entre, para que rime El Tren de la Mañana? Le cambian por El Primer Tren. O sea que podemos decir que la canción llegó a tener tres títulos distintos, ¿no? Esto lo había lanzado el single antes, 9 to 5, Modern Girl. Esto no logró llegar a las listas altas, pero después de la exposición en el documental de la BBC de The Big Time Pop Singer, 9 to 5 y Modern Girl fueron impulsados al top 10 al mismo tiempo, convirtiéndola en la tercera artista femenina, después de Ruby Murley y Shirley Bassey, en lograr esta hazaña. A principios de 1981, Emmy Records decidió lanzar a Easton en los Estados Unidos y lanza esta canción como single oficial, pero les decíamos, llegó al número uno en la lista de pop y contemporáneo para adultos y permaneció allí durante dos semanas. La canción obviamente trata de otra época, porque esto ya no se da más. Es el hombre que va a trabajar y la mujer que queda en la casa todo el día esperándolo. A ver, era otro mundo. Ustedes se dan cuenta que hoy es muy raro que pase esto. No es que esté mal, ni que esté bien, no. Es distinto, cambió. Porque la mujer se independizó, sale a trabajar. Y acá está clarísimo. Una mujer que espera en la casa todo el día a que su marido regrese del trabajo. Y tiene un video musical muy interesante que fue filmado en Bluebell Railway, que es una línea patrimonial que corre en Inglaterra, se hizo el video, entre en el este y el oeste de Sussex, en Inglaterra. Esto para los que siguen cábalas y dicen, no, quiero para jugarle. Bueno, está bien. El tren tiene el número 488, la locomotora que se utilizó para el video de Gina Easton. Número 488. Obviamente que era una locomotora muy antigua, que se conservaba, digamos, en ese momento. Pero el número que tiene es el 488. Me dio por las dudas, porque mucha gente después nos dice, tenés que decirme el número. Bueno, está bien, ya se los decimos. Y de Gina Easton a otro remix extendido de otra mujer.

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